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1: Ok, mis amigos, ándale, pues les enviamos a la raza que les gusta bailar guapango, zapateándole bonito. Les enviamos desde el norte de Carolina.

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0: Eres tú, Marixita. Eres tú, Marixita. Saludos a tus papás. Se olvidaron de nosotros.
1: Hola.
0: Nosotros no de ustedes, pero ustedes
1: se
0: olvidaron de nosotros.
1: Un
0: saludo. ¿Cuánto por un saludo? Saludos a tío Pedrito. Y saludos a mis paisanos ahí. Muchos saluditos. Ya andamos aquí de regreso, gracias a Dios. Por favorcito, ahí con permiso del patrocinador, a ver si me puedes poner por ahí el de las mieles, por favor, con... ¿Cómo se llama? Cabrón, tú, Gerardo Núñez, algo así se llama. Gracias, gracias.
1: Aquí le piden saludos a Juanito Sosa, también para su leona, no creo. Pero no nos levante falsos, porque el

Ok, don señor, saludo por ahí para el primo Fran de la nueva potencia, el día de hoy celebrando su cumpleaños. Felicidades hasta Charlotte Norte, Carolina, de parte de Narraciones LR, de Meritito Santa Rita, saludando por ahí a Azteca Radio. Saludos. Saludos también para el primo Juan, para Blas y para Berna. Saludos hasta Norte, Carolina.

permiso del patrocinador, a ver si me puedes poner por ahí el de las mieles, por favor, con... ¿Cómo se llama? Cabruto Gerardo Núñez, algo así se llama. Gracias, gracias.

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1: ¿Quién será nuestro festejado? ¿Qué dice el Frankie?
2: Oye, mija, ¿sí me podrías poner la canción Me Voy a Estas Tierras de Carlos y José, por favor? La canción Me Voy a Estas Tierras de Carlos y José, por favor. Y saludos para todos que están en sintonía. Saludos a mi hermano Juan. Todos los que están ahí en Parrande, saludos a primo Danielito. ¿Ya se le acabó la caguama o qué, primo? Parece albañil con esa caguama, primo. Saludos a todos en sintonía. Aquí estamos todos disfrutando. Y saludos para ti, mija. Saludos. A todititos, toditos.
1: Claro, como diría Pedrito Díaz, para todos y toditas.

0: ver qué dice nuestro festejado. Traemos audio. ¿Qué dice el Frankie?
1: Me dije, si la sigo molestando ahí con otra, pues la raza está prendida. Y por ahí la raza me está mandando mensajes que pida de esas. Que son, que no le hace que digan que son para viejillos. Como esa que pedí de Carlos y José. Ahora voy a pedir otra porque la raza lo pide. Mañana me voy.
0: ¿Para dónde?
1: De Luis y Julián, hijas. Ay, porfa, pues. Les digo que se conecten ya directamente a cabina, que se la pidan a usted la canción, que quieran, como quiera usted. Pues ahí va a complacer, hijas. Pero. Pues dicen que no, que porque estoy pidiendo puras buenas, aunque sean para viejillos. Porque ahora para allá vamos, hoy andamos. No se crean, saludos. Los que estén tomando, tómenle saludcito a la buena. Y los que no, pues tópenle al poqui a lo que tengan. Un saludo a mi canal Víctor Gaspar, por allá en Alcateme.
0: Diles a ellos que digo yo que...

0: ¿verdad? Y darle las gracias al patrocinador por darme chance ahí de poner mi una cancioncita. Muchas gracias. Y creo que está cumpliendo años ahí. Felicidades, dile Happy Birthday. Gracias, gracias.
1: Ándale pues, Juanito, el cumpleañero es el mandejillo de Santa Rita. O sea, el Frankie, a ver, y traemos otro audio que dice el gordito Blas.
2: Hola, hola, madrecita, año culpa. Oye. A mí también un saludo a ese Frankie. Calcetas Negras. El cumpleañero. El compañero y de parte de
1: los
2: preparadores, que puedes enfilarte una canción de la nueva potencia para que te acuerdes cuando andaba, claro. Cuando es cabrón, güey, bueno para todo, el animador. Y después hablar la canción, ¿cómo se llama? Pueblo querido con la potencia. Échame un saludo a ese cabrón Frankie. Un saludo para todos los patrocinadores y todos los que están escuchando. Ahí aparte de Gorrito Blas. Un saludo también para
1: A ver, no me estén marcando amigo, porque tú, me están cortando mis audios.
2: Que sí anda, por favor. Aquí andan. Un saludo para todos los patrocinadores y todos los que están escuchando. Ahí aparte de Gorrito Blas. Un saludo para amigo Arturo Rangel de Santa Rita, que aquí anda. Aquí anda en Mero Charlotte, en Carolina. Ya. Tuvimos la oportunidad de convivir un rato con él y mañana a ver si volvemos de nuevo. Ahí enfíjate, ¿no? Esa pueblo querido con la potencia. Para que diga el pato Neja, ¡suéltala!

familia allá, un saludo también, saluditos de amare. La prima Noria, primo Severo, el padrino Bernardo Valles, mi tía Cuca. Un saludazo, bien chingón, un abrazo bien fuerte a todos. Aquí andamos echando chingazos de amare. Mi hermano Branque, en esta teletón media marca. Estamos de fiesta. ¿Cómo está lloviendo? Lo cortamos bien. Saludos, hermano. Te quiero llamar, hermano. A todos mis hermanos te quiero llamar. Todos mis hermanos, quiero a mis hermanas. Ya se fue muy largo este pinche video, pero saluditos a todos.

0: Entremos video de nuestro patrocinador. ¿Qué dice Juanito Juárez?
1: ¡Me acuerdo!
2: ¡Saludos! ¡Maldita! ¡Vete al muñequito de los fiscales! ¡Tarrón, pinche guapango!
1: ¡Ven para bailar ahorita que está lloviendo!
2: ¡Vete, vete, pinche Juan! ¡Se lo voy a bailar! ¡Vete a ver!
1: ¡Vete a poner el agua! ¡Era! ¡Neta! ¡Me lo bailo, chingue! ¡La chingue! ¡No, yo soy un cabrón para bailar! ¡Para trabajar, no! ¡Metro!
0: El padrino Berta aparece, niño con juguete nuevo. ¡Ya lo vi, padrino!
1: ¡Saluditos! Hermano Frankie, al señor que tiene ahí, ¿cómo se llama? Este, que son bastante. El primo Arturo, Ángel,
2: Don
1: Beto, ándale, está mal, este, pinche madre, me patina el pinche coco, ya, bien chingo, ya mal. No, pero como quiera, pues. No pasa nada. A nosotros, digo, que ya nos vale pura chinga. Somos cholos. Si un cholo de esto no va a ver. Neta. ¡Metro! ¡Cúmele que se apaga!
2: ¡Saludos, Pri! ¡Saludos para todos! ¡Están escuchando a Radio!
0: ¡Saludos de regreso, Pri!
1: Se está lloviendo, está echando el agua. No, está lloviendo.
2: También para Pedrito Díaz.
0: Agua que se moja, padrino.
1: Ahí está.
0: Y tómele, que se calienta, Juanito.
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0: Y ahora sí, quédense el gordito que quería zapatear.

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1: Oye, carnalilla, dirán que como chingo este cabrón. Pero si te puedes entrar, solo falta que tú me abandones de Pepe Tobar.
2: Claro.
1: Porque don Beto García dice que se va a entrar un pinche grito desde aquí.
3: Hasta allá.
1: Y a ver quién se lo contesta de allá para acá. Y ahí saludos también para el primo Arturo Rangel, de las animaciones más chingonas de por allá de Santa Rita. Animador también. Aquí ahora sí nos juntamos los meros animadores. ¿Ah, don Beto? Uy, güey, dice don Beto García.
3: Estamos entre gente grande.
1: Ah, cabrón. Saludos.
2: Échale mi tirando son, acabando don Beto.
1: Usted es la mera chingada. Saludos a mi primo Dani. Dani se acaba esa caguama, primo. Y acá dice Arturo y don Beto García que si pones también de te vas o te quedas de Pepe Tobar. Que andan bien entonados los canijos. Ota, echen agua para acá, Juan, que para acá no está lloviendo. Y estamos a 30 minutos de ahí de tu casa. Torres, hasta Houston, Texas.
4: Saludos para Daniel de la Torre, hasta Houston, Texas, la ciudad espacial.
1: A todos hermanos allá de Santa Rita, que están.

0: hasta Houston, Texas.
1: Saludos por ahí para Daniel de la Torre hasta Houston, Texas, la ciudad espacial.
0: A todos hermanos allá de Santa Rita, ¿qué tal?
1: A todos hermanos de Santa Rita, saludos. Escalón Norte, Carolina, festejando el cumpleaños del Tribu Gang. Saludos, Azteca Radio.
0: Azteca Radio hay, música hay. O está como para acá no llueve. Ya pronto, Juan, estamos a 15 y 20 minutos, se está lloviendo. Ah, primo. Manda un saludo, primo, un chingón. A ver. Un saludo. El de los animadores de la Santa Rita de los Béisbolos. Aquí está presente en Charlotte.

0: A ver, y traemos video que nos manda nuestro patrocinador, el compadre Juanito Juárez. ¿Qué dice Juanito? Ya no vamos, pero qué buen ritmo, qué buen ritmo, compadre. Solo.
1: ¡Vamos a ver el
0: por eso, Juanito, por eso, cuida la chancla!
1: ¡No lo cuentes, no lo cuentes! ¡La otra, güey! ¡Hasta fe que estaba el pinche vestido de mal en la tarrita con esa gorita aquí!
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1: A ver, ¿y qué dice el Frankie? ¿Traemos audio?
2: Hola, patronejillas, patas lloradas. Se me faltó saludar a todos los que me han solicitado. Hoy es mi cumpleaños. Muchas gracias a todos. Arriba Santa Rita, arriba la nueva potencia, los concreteros más perros de Santa Rita.

0: dulce gordito.
1: Oye, maecita, un saludo para ese pinche Franquinejo. Un saludo para mi amigo Arturo Rangel, el Don Beto que está ahí con él, y un saludo para mi hermano Juan Juárez, el Berna Lara. Ahí te puedes enfilar una rolita de Pepe Tobar, de ese Pañuelo al Río, creo que se llama así. Un saludo para todos los que escuchen Azteca Radio. Tú sabes que es cerrarlo donde quiera. Ahí se le forma. Un saludo para mi hermano Juan Juárez, el Berna Lara. Ahí te puedes enfilar una rolita de Pepe Tobar, de ese Pañuelo al Río, creo que se llama así. Un saludo para todos los que escuchen Azteca Radio. Tú sabes que es cerrarlo donde quiera. Ahí se le forma, porfa, ¿no?
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Y un saludo para Azteca Radio, que mis respetos, que sí tira pura música perrona, que es para, pues, para echarse unas caguamas, que es para echarse unas caguamas, porque esa es pura perrona. Sí, aquí vengan a visitar Rancho Pro porque está muy muy bonito. Aquí los escuchamos siempre Azteca Radio. Para un saludo para toda la gente del Rancho de Pro, para que mejor me entienda. Un saludo para toda la gente del Rancho de Pro, municipio de Alaquín y San Luis Potosí, del altiplano potosino. Y un saludo para Azteca. Sí, pues venga para acá a visitar el Rancho Pro, pero tráigase en las cámaras. Traigas en las camas de ese y de esa difusora. Y nosotros aquí los apoyamos. Traigas en las cámaras. Y porque, pues sí, pues apoyamos aquí. Y si yo quisiera que grabaran un video aquí con el Rancho de Pro. Y arriba San Luis Potosí. Y arriba San Luis Potosí. Y arriba San Luis Potosí. Y arriba Rancho de Pro.

0: Bueno, ahí atención, atención, como lo dicen ahí en el TikTok, tención, tensión, pero es algo bien claro, la neta. Y pues ahí disculpen, como quiera, pues está pagando Juan Juárez. O sea, ahí sí me robó un minuto de tiempo. Pero la neta, para festejar un cumpleaños. Uno que está acá de lejos y sentirte que estás en México, sentirte que estás tú con tus allegados, familiares, no hay que como no esté cargado. Y lo digo porque con esta niña ya es mi tercer, creo sí es mi tercer año que la tengo como locutora. Y si ella está en tercer año es por algo. La neta, neta. Es por algo, mija. Pero para festejarse, aunque no tengas tus familiares a un lado, o tus amigos, tus allegados, o tus conocidos que conociste por medio de Azteca, aquí Azteca te une. Y cómo no, complaciéndote, dedicándote, y más con la gente que quieres y adoras. Y no soy barbero, es la mera neta. Saludos. Y échale, mija, usted está jalando, la neta, chingón de madre. Es lo mero bueno que atiendan a ahora sí que al radio escucha y que uno comprenda al locutor o locutor. Échale, mijilla, échale. Y saludos a mi primo Dani también, todos los meros chingones. No te quedas atrás, mi padre, hermano Juanito Juárez.
1: Ya basta, Frankie, ya basta porque voy a llorar. ¿Ves que la locutora es chillona y le avienta cebolla para que la pique?

0: que hacer su
1: al cumpleañero.
2: Hola, hola chula, buenas noches, saludos en cabina. Hoy quiero agradecer a este espacio para felicitar a mi bro Frankie Rivers, el concretero más perro de Santa Rita, de parte de su amigo Víctor Aspar, que sigue cumpliendo muchos años más, el Catemen, ya sé que se le ha rifado. Arriba la nueva potencia. Y si puedes poner este popurrí de el que pusiste hace rato. A
1: claro,
2: donde darle
1: popurrí de guapangos.
2: El cuartazo al macho. En la animación con Frankie, por favor. O sea que se le aprecia un chingo al cabrón. Arriba Santa Rita, que también es pueblo. Un saludo por aquí a todos los patrocinadores. Muchas felicidades, Frankie. Sabes que se te aprecia, bro. Y yo le brigadazos, cabrón.
1: Ahora los queridos se te invita para conocer al amigo gordito Blanc.
3: Amigos, que nos acompaña la gente que nos está esperando con este bonito tema que vamos a enviar para ustedes. Es el repertorio.

0: saludo para Radio Azteca, que aquí siempre los escuchamos todo el tiempo. Tranquilino Mendoza y Eugenio Mendoza. Discúlpeme. Tranquilino Martínez de.
1: Y Alejo Mendoza.
0: Y Tranquilino Martínez de Hidalgo, de Rancho Pro.
2: Ándele pues, compadre, saludos al compa Alejo Mendoza, al compa Tranquilino Martínez, que también andan bien presentes acompañándonos. Eso es todo, súbalo a la que manda, compadre. Vamos con ese temita para complacer a nuestro patrocinador, a la

0: Cooking, ahí traemos audio de mi Danielito que dice, que de seguro es bullying para el Frankie.
1: ¿Y quién más? Francis. Cotorreo, primo, tómele, tómele, que se acaban. ¿Y quién más? Francis. Cotorreo, primo, tómele, tómele, que se acaban.
0: Bebé, traes puro sueño. Luego dice que porque yo le digo Francis.
2: Música. Los guapangos, guapangos, de los que traen la nueva potencia en esta bonita tarde para ustedes. ¡Vámonos! ¡Suénese!

0: Michel Franchi.
1: No, no, potencia.
2: Ha de estar borracho. Bien borracho. Bien borracho.
0: Estar borracho y mentira no son.
2: Ha de estar borracho. Bien borracho. Bien borracho.
3: Cita, ¿me puede poner una de la banda brava con Chelino Sánchez? Una que se llama Las Uvas, ahí sí se puede, Maricita, y un cachachao para mí, para el chalán, que ya vamos para la casita, bien felices con unas piquito de oro.
0: ¡Ay! Y cachachao, súbale mi compa Checo Arroyo, a ver, traemos otro audio de Danielito.
4: ¿Y quién más? Francis. Cotorreo, primo, tómele, tómele, que se acaban. No, pues con razón, se vino el olor a bond ese del... Hola. Del Focas, ya llegó el Cuquín, a mí se me hace que va saliéndose de bañar. Saludos al mojoso de la tapona.
0: Andas jalando.
4: No, pues con razón, se vino el olor a bond ese del Focas, ya llegó el Cuquín, a mí se me hace que va saliéndose de bañar. Saludos al mojoso de la tapona.
0: Saludos al Cuquín de la Tapona de parte de Danielito y súbale mi compa José Zúñiga. Saludos a la raza de Calabacillas, Tamaulipas. También a la raza de San Isidro.

Súbale mi compa Chato, saludos a la raza de Michoacán. Una rola de refuerzo norteño, esa de me dicen el pollo.

aguanta nada. ¿Qué dice la comadrita Anita Parra? ¡Yay! ¡Gol! Uy, muchachos. ¿Cómo así que México ya lleva un gol? Eso me preocupa porque si gana México me voy a cansar por el civil.

0: A ver, y traemos un video de nuestro festejado. ¿Qué nos dice? ¿Qué nos dice el Frankie?
1: Oye, mija, salúdame a Alfredo Hernández, el centenario.
0: Claro que
1: de acá de Norte Carolina. Por San José de las Flores. Es un gallo chingón de madre. Una amistad que tengo con ese hombre. Saluditos a toda su familia. Y échale mi compadre Alfredo Hernández, saludos. Puro pinche San José de las Flores, yo. Te ya se las sabe. Y ni pidan pastel, que se me cayó a medio pinche camino cuando venía con las chelas cargado. No hay pastel. ¿Ah, don Beto? Ay.
2: ¿Quedó saliendo de la tienda?
1: Oye, y no es mentira, dijo don Beto. ¿Verdad? ¿Saliendo de la tienda, don Beto? Es que no pidan pastel, no hay pastel.
0: Pues yo no sé cómo le vas a hacer, pero nosotros...

0: ¿Alguien sabe dónde puedo pedir información para el registro civil? Allá con mi amigo Chuy del Refugio.
1: Queremos pastel, ya queremos
0: a papá Antonio ni le gusta la cheve, dice Vic.
1: Aunque sea.

0: Póngale las mañanitas al cumpleañero con el morrillo que dice: ¡queremos pastel!
1: Ay, ay, ay, le leí el pensamiento, compadre.
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1: Súbele mi compa Alfredo Hernández. Saludos para el padrino Juan Salas, de parte de Danielito. Ahí cuando vaya a México, que haga una parada aquí en Texas para destapar.

0: A ver, ¿qué dice el compadre Santos Maldonado? Traemos audio, saludos a la raza del rancho La Virgen.
1: Súbale a la que manda.
0: Súbale a la que manda.
1: Si se descompone la bocina, tengo otra extra.
0: ¿Y qué tiene?
1: Súbale, Cura Azteca Radio. Saludos a la raza conectada que está con Azteca Radio. Súbale.
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0: Vámonos con esa cumbia para el padrino Bernal Lara. Súbale, padrino, pero sienta, sienta el ritmo de la cumbia. Saludos a la Carolina y a Rick Maidango.

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Azteca Radio, en cabina de Azteca Radio, Maritzita.

0: para el coquín. A ver, y traemos un audio de nuestro festejado. ¿Qué dice el Frankie?
1: Deja, saludos a José Luis Zúñiga, Martín Zúñiga, Celso Zúñiga, a los Zúñigas de Calarcía, el pinche coquín nejo por allá de la India. Cáteme.
0: Oiga, ¿cómo ven al compadre José Valleza, que dice que él se va a ir? A ver,

0: Saludos al sobrino Diego Flores de parte del Frankie.
1: ¡Viva México, cabrones!

0: Hola Maritzita, saluditos, bonita noche, saludos compadre, ¿cómo andamos? A ver, traemos audio. ¿Qué dice el compadre Cheque Holguín? Saludos, bienvenido.
1: Hola señorita, buenas tardes. Oiga,
0: ¿Qué
1: pues ganó México, pues
0: show?
1: ganó de pura chiripe, la neta. Los coreanos, la neta que sí deberían empatado o ganado, porque sí, hay que ser honesto. México a veces no le echa ganas, la neta. Es más lo que hacen, lo que les pagan y todo eso, pero no le ponen ganas. Corea, para mí, debió haber ganado Corea, la neta. Hay que ser honesto. México, pues, es pura fanfarria, puro comercio. Y es mi opinión, ¿eh? Los que critican, pues me vale tres hectáreas de riata los que critican, porque es mi forma de pensar y es mi opinión y se respeta, ¿ok? Sale.
0: Pero no está enojado, Y vamos con ese temita. Ese va para complacer a nuestro patrocinador, al amigo Juanito Juárez. Súbale, Juanito. Borracho indecente con el refuerzo, claro.

0: Hola, adiós, adiós,
1: ahora sí, Barricita, aquí estamos mirándote un rato, ya ganamos. Tienes barra libre. Así es, andamos con barrita libre, compadre. Y ese milagro que ganó México. ¿Cómo que milagro? Si también

0: muchísimo. Para Isabel Rangel, saluditos. Vámonos con ese temita. Eso va para complacer a Juanito Juárez, nuestro patrocinador. Súbale, Juanito.
1: Oh, oh, oh. Y genera.

voltear ese día. Ese día va a ser puros new meets. A ver, y vámonos con más de los temitas. Vámonos con ese temita que andaban solicitando. Esa va para el cumpleañero, para el Frankie. Compa,

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0: escuchaba por Juanito Juárez, y si la ves con Aliados de la Sierra.
1: Yo simplemente claro fui sí, malo. Y esta tampoco es para que se pongan a llorar. Es para que se

ese rango, cuñado. Ya me voy a casar con la hija de la manager. Pero para que le pidas la mano, ¿cuándo? Ya te tardaste mucho, ¿eh? Y ahora es con ese temita. Lo que andan solicitando, papá Antonio, ni el dinero ni nada.

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0: que nos manda la comadrita Anita Parra. Otro consejo de cómo tener al marido encerrado en la casa. Llevaré 10 jaulas, por favor, comadre. Uf, qué rico. No que no tronabas, pistolita. No que no tronabas, compadre José Ballesa.
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0: mano. ¿A poco sí, Barbero? A ver, y tenemos un audio que nos dice Norita Noris.
1: Estas son las mañanitas que cantaba el rey David a los jóvenes que cumplen años, se las cantó desde aquí. Despierta, Frankie, despierta, mira que ya amaneció. Ya las chelas están frías, hay que brindar por un cumpleaños más. Felicidades, mi pato locuaz, que Dios te siga colmando de bendiciones.
0: Felicidades, qué, Norita.
1: Felicidades, mi pato locuaz, que Dios te siga colmando de bendiciones.
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0: Ahora se ve si te quita petición del compadre Cheque Olin, súbale, compadre Cheque.
3: Muy personal. A toda mi gente que quiere saber un poquito de mi vida, esta canción es la que tienen que escuchar.
0: Oye, Norita Doris, yo tengo un nuevo talento musical, ya que tú últimamente andas muy perdida. Anoche Marichita cantó toda la noche en el karaoke.
3: Pero también...

Juanito Juárez. Saludos de bien para mi compa Dan. ¿Cómo andamos, compadre? Saluditos. Vámonos con más de los temitas. Vámonos con ese temita que andan solicitando. Eso va para el padrino Juan Salas.

0: A ver, traemos audio. ¿Qué dice? ¿Qué dice Norita Noris? ¿Qué dice? Traemos audio. Uy, Norita, te me vas.
1: Vida mía, de lo que hoy estoy cantando, que un viejo amor. Ay, ay, ay.
0: Claro, Dorita, claro.
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0: Vamos con ese temita para conocer a nuestros patrocinadores, pero bailale, bailale, Juanito, saca al padrino.
3: Con la grande de Selva Negra. Esta es una de las clásicas del recuerdo.
0: Saludcita a la buena, el compadrito Sergio Martín de la Rosa de Nuevo México.

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1: Báilele, compa, báilele, sacuda que trae arena.
2: Ahora es con ese temita para comenzar.

0: Bueno, sí. Okay, probando, probando. Sí. Bueno, mira, se puede poner la canción. ¿Cómo ves, Maricita? Se te pone la canción, la de Empaca tus cosas. De Conjunto Primavera, con todo y un cariño y el respeto que se merecen todas las mujeres bellas de México. Y no se la dedico a mi vieja, porque mi vieja está trabajando, ¿verdad? Pero igual, si está escuchando la cabrona, la espadilla. Y si no está escuchando, como quiera. I don't fucking care. No te creas. Aquí seguimos. Saludos. Y chaca, caca, chau.
1: Ha ha ha.

0: ¿Qué dice Danielito? Traemos audio. ¿Qué dice?
1: Chaca, chaca, chau. Cálmese,
0: Cálmate,
1: primo.
0: Frankie. Tenían que ser primos.
1: Chaca, chaca, chau. Cálmese, primo. Sosiéguese. Ahí dale un coscorrón ahí, si se puede. Es cha, cha, chau.
0: No es cierto, es cacha, chau.
1: Chaca, chaca, chau. Cálmese, primo. Sosiéguese. Ahí dale un coscorrón ahí, si se puede. Es cha, cha, chau.
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3: Señorita, pues voy a pedir una cancionita, oiga, ahí con permiso de Juanito y el Berna, y pues una cancionita de mi tocayo Cheque Peña, se llama Una Página Más, y arriba Sonora y San Luis Potosí y todo México. Gracias y muy amables, saludos.
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0: Vamos con más de los temitas. Vámonos con ese temita que andan solicitando. Ese temita de los hermanos Espinosa. Para Danielito.
1: Este tema inédito de mi puño y letra titulado Prueba de Fuego. Es para que se identifiquen, señores. Y dice...

Una Biblia de Papá Antonio, a ver. Vamos a parar la música para ver qué dice Papá Antonio. Un día como hoy, pero de hace 50 años, nació en Santa Rita un bebé nejito, pero de buen corazón. Creció muy rápido y se iba montando en su chiva, mora a la escuela. Un día se fue para el otro lado, al igual que lo hacemos muchos. Ahora está una celebridad a nivel internacional y hoy está de cumpleaños. Y yo me siento muy honrado de poder haberlo conocido en persona y darme cuenta que es una persona excepcional, un poco infantil a veces, pero de buen corazón. Además habla chino, mandarín, francés, italiano y maya. Mis respetos para ti, mi Frankie. Te considero mi amigo de verdad. Y hasta mi hijo perdido, si tú quieres. Que Dios te cuide y que siempre te siga guiando por el buen camino.

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1: Vamos con ese temita para complacer a mi compadre, Carmelo, súbale.
2: ¡Tenemos rola nueva!

0: Aparte, Papá Antonio, a 4 horas en auto de Charlotte, dice Papá Antonio, hoy no más. Dice que ahorita llega.
1: Con Gagardo Núñez, mis amigos.
2: Los Farmers.
0: Y esa es la petición del compadrito ahí para Gaspar. Súbele, beat. Que ya andamos más para allá que para acá.
1: Dice, plebe, dice.
0: Saludos de mí para el compadre Juan Daniel.

cumpleañero, que los vamos a arrancar esta última hora al ritmo de puras norteñas con y sin salsa, al estilo Oaxaca, ritmo Nuevo León, para que pidan sus temas. Dice que así como es.

cuídate mucho, saludos para ti, para toda tu familia. Ahí vámonos con ese temita que dice el compadre Carmelo. Vámonos con más de los temitas, algo de lo que andaba solicitando acá mi compadre Carmelo. Pero para que se traiga la hijada cuando...

0: ver, ¿y qué dice mi compa? Cheque alguien, traemos audio. ¿Qué dice? ¿Qué dice? Cheque.
1: Hace rato pedí una cancionita y pues yo sé que el que patrocina manda, pues sí. Y la puso con otro grupo. Pedí una página más con Ezequiel Peña y pusieron con otro grupo. Yo
0: Ah,
1: pienso
0: okay, se la
1: que
0: recupero.
1: el
0: Pídame otra.
1: golletero es como si te da cerveza Corona y tomas Tecate, pues te la tienes que tomar. El hijo de la roña, ya por eso no pido nada mejor. Yo por eso ya no pido nada. Ya no vuelvo a pedir cancionitas cuando haya patrocinio, de esta. Ya no, ya no. Yo creo que no es correcto y pues el que paga manda y pide su música. Así nomás, ya no puedo, ya no voy a pedir música cuando haya patrocinio. Gracias. Y muy amable señorita, no es culpa de usted. El que paga manda, ¿sale? Gracias, saludos.
0: Uy, compadre, me hubiera dicho.

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0: bonitos. Macho más recio de la música norteña, mi primo.
1: Presentándole los temas originales, compadrito, de los corridos. Oiga, de Cuacos, mi primo, mándela bonito.
0: Oiga, hermanito, esto se llama Sangre.

0: más de nuestra música mexicana, Besos y Copas, en voz de Chayito Valdés, hija. Le presentamos este super éxito de Chayito Valdés. Chayito, adelante.
1: Claro que sí. Un placer, un gusto, un honor de estar aquí con ustedes, mis viejones de Linares. Vamos a darle con todo y agradecida con Dios por esta bellísima participación. ¡Vámonos!
2: ¡Cántele bonito, Chayito!

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señores, se le presentamos a Canciones de Melodía, tema para ustedes de nuestras grabaciones. Igualmente se llamó el tema Me Da Vergüenza. Vamos a continuar con esta música, con la música, la presencia en esta noche.

este humilde tributo a la carrera del señor Juan Villarreal y sus cachorros, no podía faltar esta gran melodía en la voz de sus amigos Los Ramones de Nuevo León. Se la enviamos con mucho respeto para todos ustedes. ¡Suena y dice!

Vacíos, vacíos, hasta la perra te muerde, decía el maestro Paulino Vargas. Es que nos gusta mucho y la traemos al mero estilo, amigos, los Ramones de Nuevo León. ¿De qué color es la suerte, viejo?

0: Algo ligerito, mi compadre, algo. Para ser muy especial,
1: música. Sumados al trabajo, la perseverancia y dedicación son el resultado de tener a los Rieleros del Norte, una gran institución originaria de mi tierra querida, Ojinaga, Chihuahua. Para mi compadre Daniel Esquivel, el Chato Esquivel, Pemo González y todos sus integrantes, mil felicidades, enhorabuena, de su amigo de siempre Luis Sánchez y su corazón norteño.
2: Así es, mi amigo, ¿cómo está?
3: ¿Cómo va, compadre?
2: Hola, amigo.

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buenas, buenas. Hola, hola, ¿qué tal? Muy buenísimos días. Mi nombre

damos las gracias ni más ni menos que a nuestro patrocinador José Hernández, que el día de hoy, muchachos, nos trae a este programa, porque el día de hoy está cumpliendo años ni más ni menos que el compa de San Luis Potosí.

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saluditos al patrocinador, saluditos al cumpleañero, ahí le pone las mañanitas del morrillo que dice, queremos pastel. ¡Queremos pastel! Claro que sí, por acá le mandamos los saluditos para Sergio Arroyo, que ya se encuentra aquí a través de La Que Manda.

eso es todo. Por ahí le mandamos el saludito a nuestro patrocinador, el compa de San Luis, que está festejando una vuelta al sol, está festejando un año más, con la bendición de Dios, señoras y señores. Hoy le decimos

Este temazo solicitado por los cochitos de Guerrero y San Luis Potosí. Por acá le mandamos los saluditos para Lalito Rosas, que dice muy buenos días, Isabel. Saluditos para ti, muchas felicidades ahí para el cumpleañero. Ahí fórmate, compré una cantina con los Cardenales. Ahí saluditos para el patrocinador, el cumpleañero, acá de parte de Lalito Rosas. Claro que sí, Lalito. Ahí se viene tu rol.

Por ahí complaciendo a Lalito Rosa, se le damos los buenos días al Águila Blanca. Por acá los buenos días para José Salazar, que sí, ya dice, andamos a rajas ahí en el framey, eso es todo. Excelente fin de semana de parte de José Salazar, que ya trae la bocina a todo lo que da. Saluditos para ti, para los que te acompañan, José Salazar. También por acá le mandamos los saluditos a Alfredo Rojas. Saluditos, Chávez, ahí para el cumpleañero. Claro que sí, Alfreduski, muy buenos días. ¿Cómo estás? ¿Cómo te amaneció el día de hoy? Por acá le mandamos los saluditos también al Cheque Holguín, que nos está solicitando las Isabeles. Ahorita se las sonamos. Para la raza de Puebla, muchachos, para el buen Gerardo Campos, dice, muy buenos días, Chabelito. ¿Cómo estás hoy? Andamos pero súper bien, Gerardo, andamos bien contentos de estar en esta bonita programación de cumpleaños, una vez más por acá en este festejo de don Enrique Hernández, el compa de San Luis. Prima, por ahí dice, bájale poquito que me duele cabeza. Pues, ¿qué hiciste ayer, Juanito? ¿Qué hiciste? Es que no nos invitaste.

Ay, ay, ay, muchachos, oigan, por acá, siendo las 7:40 minutitos, vamos a leer un mensaje muy especial. Un mensaje que se viene de parte de la esposa de nuestro cumpleañero, don Enrique Hernández, el compa de San Luis. Por acá la señora Gloria Rosales nos dice: hola, muy buenos días, primo Chávez. Un saludito para mi esposo Enrique, para mi home, o como se dice en inglés, mi home. Bueno, es que no lo mastico bien, pero dice: un saludito para mi esposo Enrique Hernández, que Dios lo bendiga con muchos años más de vida. Ah, llenos de salud, llenos de prosperidad y mucho amor al lado de sus hijos y claro, de yo, o sea, de la señora Gloria Rosales. ¿Me puedes poner una canción, prima? Esa canción se llama En las buenas y en las malas con la energía norteña. ¡Uy!

0: Ah, qué bonita canción. Por acá tenemos mensajitos del buen Adán. A ver, Adán.
1: Sí, buenos días, Clima Chávez, echándole chingadazos aquí en la caña. Vea el clima, ¿cómo está? Un saludo especial para usted y para su compañero de la cabina, Azteca Radio. Un saludo a la chinita, a Silvia Rodríguez.
0: Ándale, para el buen Adán, que anda por ahí trabajando en la caña.
1: Dale, prima Chava, échenme, por favor, la de Bajo de los Laureles. Y luego, con ese climita,
0: ay, ay, ay.
1: Estuviera uno empiernado, pero anda, hay que chingarle.

0: Seguramente sí, han de estar internados allá, por eso lo mandan unos chingales. Para que se quede sola la señora. Ahí llega el ayudante.
1: Oh, cotorrea, Adán, cotorrea. Tú con toda la actitud, tú no te preocupes, cotorrea.
0: Dale, prima Chava, échenme por favor la de debajo de los laureles. Y luego con ese climita, estuviera uno empiernado, pero anda, hay que chingarle. Seguramente sí, han de estar empiernados allá, por eso lo mandan unos chingales. Para que se quede sola la señora. Ahí llega el ayudante.
1: Cotorrea, cotorrea. Oigan, por acá también llegando Pedrito. A ver, Pedrito, ¿qué nos dice?
2: Buenos días, Chabelita. Muchas felicidades para el compa de San Luis. Creo que sí es el compa de San Luis. Muchas felicidades. Que se la pase bonito hoy en su día. Y un abrazote a la distancia. Por ahí, si se puede, y entra, fórmate. El maquinista con los rieleros, si se puede, y entra, gracias. Creo que es con los rieleros, no me acuerdo. Por favorcito, gracias, Chabelita. Bendecido día para su linda persona.
1: Claro que sí, por acá los saluditos para Pedrito Díaz, que nos anda acompañando en esta bonita programación.
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1: ¡Ay, dolor!

Eso es todo. Pero ahí seguimos avanzando. Le mandamos los saluditos para Lalo Rocha. Muy buenos días, prima Chávez. Hay un saludito especial ahí para el compa de San Luis. Y un saludito para Jaime Vázquez, para Juan Vázquez, para Lalo Rocha, para el Marcianito. Y ahí te encargo una canción, la de Vuela Paloma con los norteños de Ojinaga. Por ahí, saluditos desde Houston y Mississippi. Claro que sí. Un saludito ahí para todos los paleteros que andamos en chinga. Ándale, muy buenos días y gracias por acompañarme, Lalo. Ahí los saluditos para los paleteros, mira nada más.

0: Por acá le mandamos un mensajito a nuestro patrocinador, por acá, de parte de su carnalito. A ver, ¿qué nos dice por acá, José Hernández?
1: A toda la familia Azteca Radio, hoy quiero darle las gracias a mi carnal, Enrique Hernández, que el día de hoy se la pasa lo mejor, escuchando la programación de Azteca Radio, con la prima Chávez, todos los que lo acompañan.
2: Dale el cargo, prima Chávez, las cuatro primaveras con el conjunto primavera. Para mi esposa Manuela López, toda mi familia, la familia Compa de San Luis. Dale el cargo, prima Chávez, las cuatro primaveras con el conjunto primavera.

Todo, pero acá también le mandamos los saluditos para nuestro patrocinador, para nuestro cumpleañero, don Enrique Hernández, por acá solicitando ese temazo. Prima, póngame una rolita de los Braveros de Peñas.

Por acá dice, buenos días, Chabelita, saluditos de parte de los ruferos de Pompano, Florida. Ahí de parte de Juan Carlos Cruz, ahí sí me complaces con la canción de Ahogado en un mar de vino, de los Indomables de Cedral, y feliz cumpleaños al patrocinador. Eso es todo. ¡Ánimo! ¡Arriba, arriba!

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0: Hijo, eso, esta rola como que está entre media triste, como media deprimida. Esta rola está como que Juan Juárez, algo le pasa, algo le aflige. Se llama En Mis Pensamientos. Se ve como que está algo triste. ¿Qué te pasa, Juan Juárez? ¿Qué te pasa? ¿Qué tienes? ¿Qué tienes? ¿Qué te hicieron? Por ahí dice, por acá, Gloria Rosales. Dice, prima, ponte la canción de los huracanes, la de los polvos de estos caminos. ¡Ay, no te digo, Gloria! A mí se me hace que tú quieres que yo me ponga peda. Tú quieres que yo pistee, ¿verdad que sí? ¿O quieres pistear tú? ¿O que pistee yo? ¡Qué buena rola me acaba de solicitar por acá la esposa de nuestro cumpleañero! ¿Pero qué nos dice por acá, Adán? A ver, Adán.
1: Prima, si se puede, se llama Dulce Veneno de Conjunto Aguasú, porfis. Ahí para los enamorados, y feliz de viernes, acá de parte de Luz Adriana.
2: ¡Viene el agua, compañera!
1: ¿A poco estás enamorada, Luz? Saluditos a Fernando Corona y al Marcianito y muchas felicidades para el cumpleañero. Eso es todo.
0: Ahí le mandamos los saluditos para el buen Adán, que nos hace llegar por acá un video, nos hace llegar por acá un bonito video de donde anda por ahí trabajando en la caña. Y ánimo, ánimo, seguimos avanzando. ¿Qué nos dicen por acá? Bueno, bueno.
3: Saludos, saludos, hasta Río Verde y a Villajuárez. Acá andamos en Jodidiza, Minnesota, puro Minnesota.
0: Minnesota.
3: Aquí con la Santa Rita, Río Verde por allá, saludote desde Minnesota. Acá andamos en las turbinas. ¡Hierro, pero muéchale!
0: ¡Ándele! Para la raza que anda por ahí en las turbinas. ¡Ánimo, ánimo! Amiga, pregúntale a mi hermano si... Dice, sí. ¿Qué le pregunto, Isla Juárez? Amiga, pregúntale a mi hermano. Pero, hijo, eso, has de andar borracha, has de andar amanecida. A ver. ¡Ah, caray! ¡Ah, caray!
4: ¡Hasta presa de Santa Rita, pues, su pingelada!
0: ¡Hora, hora, hora!
4: ¡La otra, la otra, la otra, güey! ¡Dame el pinche vestido de mal en Santa Rita con esa bonita aquí!
0: ¡Ah, caray! ¿A poco ese video fue de ayer que andaban ahí en la pachanga? ¡No, hombre, pues qué bueno, qué bueno, qué bonito se divirtieron! Oigan, por acá, con esta rola que solicita por acá Gloria Rosales. Esta rola está bien chida, está bien bonita.
5: Ellos son los pescadores del Río Concho, sí, señor.
0: Ellos son los...

Pues, saluditos, paloma, primas, ¿sí? Saluditos a los conectados, al festejado. Ahí se puede, fíjense. Plato de segunda mesa con Luis Sánchez. Saluditos para todos. Por acá el mensajito que se viene de parte de Daniel de la Torre. Esos chicos de la ciudad espacial. Claro que sí, Daniel, muy buenos días. Ya la tenemos enfilada. Por acá, ánimo.

chúpele que no siento. Dice por acá el compa de San Luis, dice, eso es todo, prima, eso es todo. Y ahí se enfila Alegre Vida de Pepe Tovar y los Chacales. ¡Ajú!

Nos aventamos 2 horas, pero ¿en qué momento nos estamos aventando 2 horas casi? Felicidades al cumpleañero y si alcanzo, enfilate, le eché en un carrito.

0: A ver, tenemos por acá video de nuestro patrocinador, de nuestro festejado. A ver, mi compa de San Luis.
1: ¿Qué tal, mi gente? Nosotros somos
2: El Veneno y Servido Potosino y queremos mandar un gran saludo para mi compa Enrique Hernández por su cumpleaños, el compa de San Luis, que se la pase chingón. Y puro pinche veneno. ¡Saludos!
1: ¡Échale, échale!
0: ¡Ándele por acá los saluditos bonitos!
1: ¿Qué tal, mi gente? Nosotros somos
2: El Veneno y Servido Potosino y queremos mandar un gran saludo para mi compa Enrique Hernández por su cumpleaños, el compa de San Luis, que se la pase chingón. Y puro pinche veneno. ¡Saludos!
0: ¡Échale, échale! ¡Ay, ay, ay! Muy bien dicho, que se la pase chingón y puro pinche veneno es lo que está sonando en esta bonita programación.
3: ¡Póngase 10 kilómetros a pie con el Primavera y qué motivación con mi Chabelita por las mañanas! ¡Ay!
0: ¡Eso es todo! Por ahí nos están solicitando 10 kilómetros a pie.
3: ¡Póngase 10 kilómetros a pie con el Primavera y qué motivación con mi Chabelita por las mañanas! ¡Ay!
4: Sí, sí, buenas tardes. Quisiera mandar este audio, que lo digan en la radio. Una noticia que... Sí, sí, buenas tardes. Quisiera mandar este audio, que lo digan en la radio. Una noticia que... Estado de Querétaro, Hidalgo, una tragedia pasó en la presa de Zimapán.
0: ¡Ah, caray! A ver, ahorita checamos ese audio.
5: Y no me hará daño, así nomás, sin nada, escuchar Azteca Radio. ¡Ay! ¡Saludos a Santa Rita, San Luis Potosí, primo! Para la familia Martínez, acá andamos en Joda, Minnesota, y échale. Y no me hará daño, así nomás, sin nada, escuchar. Y no me hará daño, así nomás, sin nada, escuchar a Teca Radio. ¡Ay! ¡Ay! ¡Ay! ¡Ay! ¡Ay! ¡Ay! ¡Ay! ¡Ay! ¡Ay! ¡Ay! ¡Ay! ¡Ay! ¡Ay! ¡Ay! ¡Ay! ¡Ay! ¡Ay! ¡Ay! ¡Ay! ¡Ay! ¡Ay! ¡Ay! ¡Ay! ¡Ay! ¡Ay! ¡Ay! ¡Ay! ¡Ay! ¡Ay! ¡Ay! ¡Ay! ¡Ay! ¡Ay! ¡Ay! ¡Ay! ¡Ay! ¡Ay! ¡Ay! ¡Ay! ¡Ay! ¡Ay! ¡Ay! ¡Ay! ¡Ay! ¡Ay! ¡Ay! ¡Ay! ¡Ay! ¡Ay! ¡Ay! ¡Ay! ¡Ay! ¡Ay! ¡Ay! ¡Ay

agárrese, agárrese. Doble gracias, eso es todo. Pero ahí los saluditos para el Cuquín de la Tapona, que ya está presente aquí a través de La Que Manda. Dice, muy buenos días, Isabel Contreras, Borrachales y La Caguama. El viejo Juárez anda bien crudelio, dice por acá el Cuquín. Oye, es Cuquín, ¿cómo que La Caguama? ¿Y pa' cuándo me la vas a invitar, Cuquín? Haz caso. Dice, Isabel, por ahí fórmate limosnero de cariño con los rehenes. Saluditos ahí para el patrocinador, el compa de San Luis, y su hermano José Hernández. Por acá los saluditos que se vienen de parte de Lalito Rosas, ahí le sonamos, ahí le sonamos. Por acá también tenemos, hijo eso, tenemos un chorro de saludos, así que vámonos. Por acá se viene a continuación a Los Piedreros, dice Chabelita, muy buenos días, con permiso del patrocinador, un saludito ahí para Germán, y me podrías complacer con una canción, se llama Esos Tus Ojos, de Laberinto. Ay, por favor, con permiso del patrocinador.

0: y que siga la fiesta. Pídanse sus canciones.
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2: ¡Arriba, Guanajuato!
3: Y ellos son los

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1: ¡Súbanle a la bocina! ¡Que de la vecina yo me encargo! A ver, coméntele.
2: ¿Estás escuchando? ¡La demanda!

0: Ah, qué bonita rola de los Pumas. Oigan, yo no la había escuchado. ¿Será nuevecita? Por acá nos manda video.
1: Pumas, el rugido más poderoso. Hoy no más.
0: No, hombre, primo. No. Por acá le mandamos el saludito ni más ni menos que a Sergio Flores. ¿Para dónde vas, Sergio? ¿A poco ya vas de regreso para la casa? ¡Qué bárbaro! Hoy no trabajaste casi nada.
2: Ay, Diosito, quítamelo, pobre, que lo feo me lo quita el dinero. Ay, ay, ay.
0: Oye, ¿cómo se llama tu compañero que va bien relajado, va bien dormido? Es malo.

0: Vamos a poner, ponte a trabajar, huevón.
1: Ponte a trabajar, huevón.
2: Claro.
1: Ponte a trabajar, huevón.
3: ¿Qué tal, mi gente? Nosotros somos
4: El Veneno y Servido Potosino y queremos mandar un gran saludo para mi compa Enrique Hernández por su cumpleaños, el compa de San Luis, que se la pase chingón. Y puro pinche veneno. Saludos.
3: Échale, échale.
0: Ándale, y tenemos otro saludo para el compa de San Luis.
5: ¿Qué tal, amigos? Nosotros somos los Branda Juniors de Salamanca. Para felicitar a amigazo, al compa de San Luis. ¡Felicidades! ¿Qué tal, amigos? Nosotros somos los Branda Juniors de Salamanca. Para felicitar a amigazo, al compa de San Luis. ¡Felicidades!

0: Por acá para Sergio Flores, que dice que apenas van al trabajo.
1: Oiga, ¿cómo la ve?
0: Es una hora de camino. ¡Hola! ¡Qué bárbaro, qué bárbaro! Yo pensé que ya iban de regreso porque estaba lloviendo. Ánimo, ánimo, Pri. Acá para Juan Sosa y su Leona. Súbanle a la bocina, perrona. Muy buenos días, perro.

0: eso se llamó Le eché en un carrito. ¡Ay, ay, ay! Pero acá le mandamos los saluditos a nuestro patrocinador, José Hernández. Prima Chávez, por ahí dos cruces con los Pumas del Norte. ¡Ay, por favor! ¡Claro que sí! Ahorita se la ponemos con muchísimo gusto. Por ahí le damos los buenos días a Rick Hernández. Dice, buenos días, Prima Chávez. Póngase por ahí la canción. Me gusta la buena vida con los Pumas. ¡Ay, ay, ay! Ahorita se la sonamos para Rick Hernández, que nos anda acompañando en esta bonita programación.
1: ¿Qué onda, prima? ¿Qué onda, prima? Saludos a Azteca Radio, de Azteca Radio, toda la sintonía, los patrocinadores, toda la banda. Saludo a Vidal, y que ya cortamos a los culos. Ahí, si nos puedes complacer con una rolita de los Pumas del Norte para los malagradecidos. Ahí, de favor, acá para ZF Márquez.
0: ¡Ay, ay, ay! ¡Qué bárbaro! ¿Acaso es locutor?
1: ¿Qué onda, prima? ¿Qué onda, prima? Saludos a Azteca Radio, de Azteca Radio, toda la sintonía, los patrocinadores, toda la banda. Saludo a Vidal, y que ya cortamos a los culos. Ahí, si nos puedes complacer con una rolita de los Pumas del Norte para los malagradecidos. Ahí, de favor, acá para ZF Márquez.
0: Claro.
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0: 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Y échale, compita Ruiz. Por acá.

0: Pumas del Norte. Por acá tenemos mensajito, dice, póngame una canción de Región del Bravo, Derecho a la Vida. Ándele, claro que sí, acá de parte de nuestro cumpleañero, dice, de Incansables de San Luis, Borracho y Vagabundo, de los Capitanes de Ojinaga, Cantinero. Tenemos mensajito, tenemos saludos para nuestro cumpleañero.
1: ¿Qué tal, primazo? Felicidades por aquí, hoy en su día, cumpliendo sus 15 primaveras por ahí, el primo Enrique Hernández, un buen amigo por aquí de sus servidores capitanes. Le mandamos muchas felicitaciones. Dios lo bendiga y que se la pase bien, machín, primo. A toda su raza de San Luis Potosí, un cordial saludo de parte de todos los muchachos de Capitanes de Ojinaga. Primo, feliz cumpleaños. ¡Hora!
2: ¿Cómo están mis amigos? Quiero enviarle un saludo a uno de nuestros compositores de Incansable de San Luis, como lo es Enrique Hernández, compositor del éxito de Dos Farolazos. Hoy está cumpliendo años mi amigazo Enrique, queremos que te la pases muy bien, de todo corazón te pasen tus amigos los Incansables de San Luis.
0: ¡Eso es todo! ¡Hoy no más! ¡Qué bárbaro! Por acá, mensajito especial para el compa de San Luis, de parte de los Inalcanzables. También por acá, de los

0: ¡Qué bonita rola!
1: Cantinero, sirve más tequila.
0: ¡Esas sí son rolas! ¡Ese sí es estilazo! Compositor, el compa de San Luis. De las composiciones de mi patrocinador.
1: Me rompió el corazón.

0: Jamás buscaré la
1: felicidad. Ay, con permiso del patrocinador, sonando los Tigres del Norte.
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0: Complacido, abuelito, complacido, abuelito de Azteca Radio.
1: Chabela, Chabela, un saludo para el Cocho de Guerrero. Acá desde la Till Sun, para la Risa Concrete. Fuerte ratoncillo. Ahí con la canción de Mexicano, de los Chavalitos, por favor. Yeah, tú, Chabel. Gracias.
0: Mexicano de los Chavalitos.
2: ¡Y arriba los tuneros! Saludos hasta Santa Rita, Robert de la familia Martínez. Saludos hasta Villa Juárez, San Luis Potosí. Radicando acá por los Minnesotas. ¡Échale raza! ¡Hierro, ánimo! ¡No pierda ánimo! ¡Y arriba los tuneros! Saludos hasta Santa Rita, Robert de la familia Martínez. Saludos hasta Villa Juárez, San Luis Potosí. Radicando acá por los Minnesotas. ¡Échale raza! ¡Hierro, ánimo! ¡No pierda ánimo!
0: ¡Ánimo, raza! Esa es la actitud. Esa es la actitud, muchachos. Y más porque es viernes. Tenemos que andar bien contentotes. Por ahí le mandamos el saludito al compa de San Luis. Tenemos mensajitos especiales para el compa de San Luis.
3: ¿Qué dice mi raza? Los saluda su amigo Capito López de Conjunto Inreal. En esta ocasión queremos felicitar en nombre de toda la agrupación al compa Enrique Hernández, el compa de San Luis, hasta la Unión Americana, compadre. Y hasta la escondida nos vamos, viejo. Feliz cumpleaños, pásese la chingón, que se mame la becerra.
0: ¡Ay, ay, ay! Tenemos otro mensajito y arriba la escondida, señoras y señores.
4: ¿Qué tal, mi raza? Soy su compa Juan Acuña el Giro y quiero felicitar a mi compa Enrique Hernández hoy en su cumpleaños. Felicidades, viejón. Eso.
0: ¡Ay, ay, ay!
4: ¿Qué tal, mi raza? Soy su compa Juan Acuña el Giro y quiero felicitar a mi compa Enrique Hernández hoy en su cumpleaños. Felicidades, viejón. Eso.
0: Juan Acuña el Giro. ¡Qué bárbaro, qué bárbaro, mi compa de San Luis! ¡Hasta yo me chiveo y eso que el saludo no es pa' mí!

0: De las composiciones de nuestro cumpleañero, esto se llamó El Corrido de Fernando Hernández. Oigan, y por acá los saluditos bonitos que se vienen acá para el compa de San Luis, acá de parte ni más ni menos.
1: ¿Qué tal, mi raza? Soy su compa Juan Acuña Giro y quiero felicitar a mi compa Enrique Hernández hoy en su cumpleaños. Felicidades, viejón. Eso.
0: Los saludos que se vienen de parte de Juan Acuña, el Giro, muchachos. Vamos a poner esta.

espérense, ténganme confianza, por el amor de Dios, ténganme confianza. Buenos días, doña Chabelita, suénese el anónimo con Primavera y destápele unos modelitos al cumpleañero. Por acá de parte de José Zúñiga, ay, ahora me dijo doña Chabelita, ¿acaso ya encontró novia? Ahora, ¿por qué no me dijo suegra?

¡Qué bonita rola! Dice, puñito, prima, puñito. Eso es todo para los cochitos de Guerrero y San Luis Potosí. Y dice, por aquí, enfílate como quisiera con Río Grande, prima, ya te la sabes. Enfílate, paloma malagradecida con los capitanes de Ojinaga. ¡Hijo de suyo, ahora sí súbele que ya me la ando curando! Dice por acá Juan Juárez. Ándele, muchachos, para toda la raza que ya se la anda curando. La raza que fue a trabajar, la que ya salió y la que no fue a trabajar. Por ahí le mandamos los saluditos. Hoy es viernes, hoy se pistea, hoy se bebe, hoy se chupa, hoy se descontrola. ¡Ay, ay, ay! Recuerde que los fines de semana, como los Pumas del Norte, nos gusta la buena.

Mi Chávez, saluditos. Y saluditos al compa de San Luis. Hoy en su cumpleaños, ahí póngame la rola de los Ávila. Sigo de pie. Ay, si se puede, con permiso del compa de San Luis.

0: Rico. Ay, qué rico.
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prima. Saluditos ahí para Don Poncho. Ahí para el Pitarras, que andan bravos, ya andan saliendo mal. Te escuchamos acá en Norman, Oklahoma.

Se llama... Se llama Mi Amor por Ti. De los temas que nos solicitan aquí a través del 487-179-99. Muy buenos días, Azteca Radio, y súbela a la radio.

Y continuamos con ese temazo que nos solicitan, es a cargo de los Pumas del Norte. Ese tema se llama Para los Malagradecidos. Por acá le mandamos los saluditos también para Sergio Arroyo, que nos anda solicitando por ahí una cumbia de los Terribles del Norte, que

Te llamó para los malagradecidos hoy nomás. Pero ahí continuamos con más de la buena música. Y dice, prima, cuando juegues el albur ahí con los traficantes del norte de San Carlos, y destápele un 6 al cumpleañero y puras canciones del Tenampa. ¡Ay, ay, ay! Eso es todo, José Hernández. Por ahí le mandamos los saluditos a nuestro patrocinador, por acá solicitando ese temazo que suena bien y bonito.

0: Dallas. Por ahí seguimos avanzando. Le mandamos los saluditos y los buenos días por acá, mi chula Tita Resendiz. Saluditos, primo Chávez. Y eso es todo. Súbele la bocina de Coppel. Por ahí le mandamos los saluditos a Tita Resendiz, a toda su bonita familia. Por acá los saluditos para Sergio Martínez. Dice, prima, y las tortillas, prima, las tortillas. Aquí las tenemos, aquí las tenemos. Espérenme, todavía no se acaban.
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0: Amén.
2: Hola, buenos días, Chavela, te escucho de la mañanita, pues un saludo ahí para ti, ahí para el compita Gallo, para el compita Meni Medina, para el abuelito Azteca, ahí para los chavalones que patrocinan, para todos, sin decisión de nadie, y pues una cancionita, Chavela, si la puedes poner, sonó de esos joneros con Miguel y Miguel, sale, saludos ahí para todos, y pues echarle ganas, feliz viernes, y que Dios lo bendiga, y pues hay que hidratarse, tomar suero y cerveza y agua.

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1: Ya se me está resecando la garganta. Invítenme una cheve, por favor. Y los pero ahí le mandamos los saluditos, ni más ni menos que a nuestro patrocinador José Hernández, con esta rola que está sonando.
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1: Muy buenos días para Luis Juárez, que por acá nos dice: hola, prima Chave, hola, saluditos para todos ustedes. Por ahí los saluditos para nuestro patrocinador, los saluditos para nuestro cumpleañero en esta bonita mañana. Oigan, muchachos, por acá ya me están tardando un poquito los mensajes por acá, pero no es culpa mía, es culpa del internet. Por ahí seguimos avanzando con los saluditos, pero Ángel dice: muy buenos días, prima, le puedes mandar un saludito al gallo panza de ampolla, ahí por favor, que andamos en la trabajación, saluditos desde Luisiana, ándale, claro que sí, saluditos para ti, también para Dionisio Guevara, dice: hola, cachetoncita, aquí andamos, eso es todo, mi Dionisio, eso es todo, para los ruferos de Guanajuato que nos andan acompañando, por acá también para el pollo de Jalisco que dice: un saludito para ti, corazón, te mando un beso de donde no te da el sol. Ay, Dios mío, las axilas no me da el sol. Un saludito ahí para el Mocho, para Alan, para el Botijón, acá desde Atlanta, Georgia, y con una rolita esa que se llama ¿Quién es usted? De Sergio Vega. ¡Ay, pollo! Ok, ahorita se la sonamos mientras nos vamos con esto que nos solicitan. Esto que suena bien y bonito se llama Viejo Gruñón.

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0: Prima Chávez, Prima Chávez, buenas tardes. Aquí nomás para preguntarte, ¿cuántas horas vas a regalar por el Día del Padre? Tiene que haber algo para atrás, ¿no? No todo el tiempo, nomás para allá, puro para allá y nada para atrás. Tienes que a ver si te mochas con unas horas o a ver qué dice el público.
1: No me anda alborotando el gallinero, no me anda alborotando el gallinero. Oigan, si no subo la foto de perdido unas cuantas horas, ¿verdad?
0: Prima Chávez, Prima Chávez, buenas tardes. Aquí nomás para preguntarte, ¿cuántas horas vas a regalar por el Día del Padre? Tiene que haber algo para atrás, ¿no? No todo el tiempo, nomás para allá, puro para allá y nada para atrás. Tienes que a ver si te mochas con unas horas o a ver qué dice el público.
1: No me alborotes el gallinero, por favor, Juanito Sosa, no me alborotes el gallinero. Ves que estamos pisteando tranquilo.

0: Oigan, pero yo que sepa, todos los de Azteca Radio son solteros. Siempre que les pregunto, ¿son casados? Siempre dicen, somos solteros, somos solteros. ¿Cómo quieren que les festeje el Día del Padre si se hacen pasar por solteros?
1: Chavi Chaveluski, esa rola de Sergio Vega, ¿no? Porque me meo. Bueno, sí. Y suénate una del Chaca por ahí también. Suénate la número 20 ahí, por favor. Y saludos por ahí, las felicidades para el cumpleañero, el compa de San Luis. Que disfrute su día al millón y pasadito. De parte, ya sabes de quién.
0: De parte del Alfredusky, para nuestro patrocinador. Ay, Dios mío, dice, lo más bonito de ti, Chabelita, que eres original, eres única, como tú. Ninguna. Oigan, como un día me dijo por ahí Miguel Gaspar, desde Tuscaloosa, Alabama, un día me dijo, como la prima Chave, no hay dos prietas. Ay, ese Miguel Gaspar es un loquillo. Por acá seguimos avanzando, tenemos más saluditos, tenemos más mensajitos. Por acá dice, prima, el mar y la esperanza. Por ahí con los jilgueros del arroyo, ay, porfi, y súbela a la bocina, perrona. Por acá un temazo que nos solicita Maribel Flores. Ay, con permiso, claro, de nuestro patrocinador. Por acá le mandamos el saludito para José Hernández. Ahí para su carnalito, nuestro amigo Enrique Hernández, el compa de San Luis. A ver qué nos dicen por acá, Fernando Becerra.
2: Saludos para Agustín Becerra y para Rolando, que por ahí están armando castillos. Saludo también para Fernando, que anda bien crudo, con la rola de Y Otra Vez, Conjunto Primavera. Gracias, Chávez. Saludos para Agustín Becerra y para Rolando, que por ahí están armando castillos. Saludo también para Fernando, que anda bien crudo, con la rola de Y Otra Vez, Conjunto Primavera. Gracias, Chávez.
0: Hijo, es su 10 con 22 minutitos y yo dije que iba a hacer una transmisión en vivo. Es que tengo un chingo de mensajes para hacer la transmisión, pero nos vamos a ir con media hora de transmisión, ¿eh?
3: Mira, Chávez, yo nomás quería defenderte un poquito, pero Juanito Sosa tiene razón. Tú nomás alborotas el gallinero y luego los dejas ahí todos alborotados. Si yo fuera tú, mejor ni decía nada, porque pues las de San Luis yo creo que no tienen palabra como nosotros las de Jalisco. Yo por eso mejor no hablo. Pero pues, te he perdido darles una horita, ¿no? Por el Día de los Padres, pero a los que son padres, porque hay unos que nomás dicen que son padres.
0: 1500.
3: Mira, Chávez, yo nomás quería defenderte un poquito.
0: ¿Qué te dije?
3: Pero Juanito Sosa tiene razón. Tú nomás alborotas el gallinero y luego los dejas ahí todos alborotados. Si yo fuera tú, mejor ni decía nada, porque pues las de San Luis yo creo que no tienen palabra como nosotros las de Jalisco. Yo por eso mejor no hablo. Pero pues, te he perdido darles una horita, ¿no? Por el Día de los Padres, pero a los que son padres, porque hay unos que nomás dicen que son padres.
0: 1500.
4: Prima Chávez, buenas tardes. Aquí nomás para preguntarte, ¿cuántas horas vas a regalar por el Día del Padre? Tiene que haber algo para atrás, ¿no? No todo el tiempo, nomás para allá, puro para allá y nada para atrás. Tienes que a ver si te mochas con unas horas o a ver qué dice el público.
0: Espérenme, déjenme, tomo un trago de agua, espérenme. Ay, güey. Oigan, desde temprano dije que era viernes de quejas, pero la mera verdad, ya no quiero que sea viernes de quejas. Ya no, por el amor de Dios. Estamos de fiesta, estamos de cumpleaños. Espérense. Ay, Dios mío. Ay, Dios mío. Mejor le decimos saludita de la buena para Hugo Félix, que por acá ya se anda destapando una cervezota, una modelo, pero de esas, de las grandototas. Por acá dice, muy buenas tardes, Chabelita, ¿me podrías mandar un saludito ahí para mi camarada Dionisio Guevara? De parte de Pacheco Sánchez, de aquí, desde el meritito Sur Carolina. Claro que sí, por ahí le mandamos los saluditos. Ahí para toda la raza que anda bien conectada. Nosotros nos vamos a una transmisión en vivo, muchachos. Aquí a través de la que manda, las 10 con 25 minutitos. Recuerden que yo los acompaño hasta las 11 de la mañana. Un programa especial de cumpleaños para don Enrique Hernández. Así que nos vamos a una transmisión completamente en vivo en 5, 4, 3, 2.
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0: ¿Qué tal, prima? ¿Qué tal, prima? ¿Cómo has estado, prima? Ya no le mandas un mensaje al Coyote Lozada, tu Coyote Cojo. Saludos a todos en sintonía. Pasaba por aquí, pasé a saludar, prima. A ver cómo las tienes, a ver cómo las tienes.
1: 1500.
0: Las rolas, prima. Saludos, prima. Y pues yo no te veo, dices que yo no te veo, pero te tiento, prima. Hay muchas felicidades al cumpleañero por ahí de parte de la cuadrilla Coyotes. No te veo, no te miro, pero sí te tiento, prima.
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0: Y yo, prima, sigo estando bien papazote. Y tú ya conoces al Coyote Lozada, bien papazote. Y soy papazote con una vieja y soy papazote con la otra vieja. Y la que sigue, prima.
1: Y sigue
0: la mata dando. Y así era mi papá. ¿Y qué tienes? Hay saludos al patrocinador, prima. Hay saludos al patrocinador y al cumpleañero. Ánimo.
1: Okay.

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0: Mira, Isabel, piensas que no te somos fieles, mira. Ahí anda Giovanni, viene en chinga, mira. Tratando de empezar este baño.
1: Ay, te acabas de...

0: A ver, tenemos mensajito del compa Fidel desde Corsicana, Texas.
1: Mira, Isabel, ¿piensas que no te somos fieles? Mira. Ahí anda Giovanni, viene en chinga, mira.
0: Saludos, Giovanni.
1: Vamos a empezar este baño. Vamos a ver qué anda haciendo ratón.
0: Ay, ratón, ha de estar dormido. Ha de estar dormido.
1: Hoy nomás. Mira las casononas donde trabajamos, mira. ¡Hola, ratón!
0: ¿Dónde está, ratón?
1: ¡Hola, ratón! Le conté un chiste y se puso a llorar.
0: A ver, cuéntamelo a mí, por favor, para ver si también me pongo a llorar. Nos vamos, muchachos, con esto que suena bien y bonito. Se llama...
2: Prepárate, mi amor, porque esta noche...

parte de nuestro patrocinador, José Hernández. Muchísimas gracias, prima. Muy bonito programa. Muchas gracias por participar en el cumpleaños de mi carnal, Enrique Hernández, el compa de San Luis. Al contrario, las gracias de la locutora hacia ustedes. Gracias por confiar en mí, gracias por invitarme a estos bonitos programas de cumpleaños. Estos programas que son muy importantes, que son muy especiales. Así que muchísimas gracias de todo corazón. Y ya se la saben, aquí estamos a la orden siempre.

¡Ay, ay, ay! Oigan, muchachos, por ahí nos vamos rápidamente de la transmisión en vivo. Por acá con este rol estuvimos complaciendo ni más ni menos que Alfredo Rojas. Y yo me despido con esta rola que nos solicitan los patrocinadores. Se llama Que cuestionen mi vida, a cargo de Juan Acuña. Temazo solicitado acá por el carnalito de nuestro patrocinador. Nosotros continuamos con un programa especial patrocinado ni más ni menos que por Rica Hernández. Mi nombre es Isabel Contreras y continuamos a través de la aplicación.

Ándele, claro que sí, por acá, también de parte del compa de San Luis, recordándoles que el día de mañana tenemos una cita, el día de mañana en punto de las 3 de la tarde, así que no se lo pierdan, muchachos, mañana regresamos con más.

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0: Ella es la prima Chabel. 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Y échenmelo pa'l zuru. Y súbale a la de Copper.

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1: 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Por acá dice, prima, por ahí sí puedes iniciar con ese temazo a cargo de Miguel Ortiz. Soy de Guanajuato.

Ya escucharon a nuestro patrocinador, va a ser barrita libre, sí señor, después de estas tres rolitas. Por ahí es Raúl Beltrán y esta rola se llama Difícil. Por ahí nosotros continuamos aquí a través de La Que Manda. Los saluditos para Alfredo Rojas que dijo mi canción, burra. Sí salió tu canción, Alfreduski, sí salió tu canción. Ay, ay, ay.

0: Todavía no es mi cumpleaños. Sí, ya sabes cuándo es mi cumpleaños, pero falta poco y es cerca. ¿Y a poco? Tú que todo lo ves y eres vidente, no sabes si el coyote al rato posiblemente pudiera tener fiesta. No es necesario hacer fiesta para el cumpleaños. Tú que eres vidente, prima. A ver qué te dicen las bolas esas de cristal. Y no te las pido porque ya sé, ya las miré y ya sé que las tienes bien buenas, prima. Todavía las tienes bien buenas, las rolas. No te me confundas. Y hay compromiso del patrocinador, si puedes. No te las iba a pedir, pero te voy a pedir.
1: ¡Apúrale, coyote!
0: Para que no te sientas mal y despreciada. Ahí me pones, por favor, una que te voy a pedir a continuación, prima. Gracias, prima, y gracias al patrocinador. ¡Cotorrea, prima! Tú ya sabes, hombre. Pinche coyote iba a pasar, iba para otra tienda, pero pasó aquí a saludarte y hace

0: A ver, vamos a ver qué nos dicen por acá. A ver, bueno.
1: Ok.
2: Mira, prima Chávez, llegando aquí al trabajo, parqueando esta mamalona. Nos fuimos en barco, pero regresamos en esta mamalona. Aquí la dejamos y seguimos en continuación. Todavía vamos a correr otros 5 horas más. Ahí estamos, gracias.
0: Ay, Miguel, ya nomás está arriba de un camionzote.
2: Está parqueado, es parking.
3: Thank you.
0: Ay, los saluditos para Miguel Gaspar y hasta Tuscaloosa, Alabama, que nos hace llegar un video. Oigan, está grandísimo ese camión, Miguel. Hasta te mira chiquito, hasta te mira chaparrito, condenado.
4: Chabelita, mi amor, ahí le encargo una de Vicente Fernández, mi caballo bayo, y súbale a la que manda mi Chabelita, y los padres que paguen las horas, ¿cómo van a querer que les den? ¡Ay! ¡Oh, cotorren, hombre!
5: ¡Cocho! Ahora sí, cántate una de las tuyas.
6: ¡Ya di, juega!
5: ¡Ándale, pues, Gerardo!
0: Te hemos solicitado por nuestro patrocinador. Mira nomás, qué buenos gustos.

Es así como complacimos, pero acá nuestro patrocinador Rick Hernández dice, ok, por acá me preguntan si hay más zonas disponibles. Claro que sí, claro que sí. No, mi Rica, por ahí ahorita te mando mensajito, por ahí le mandamos saludito, ni más ni menos que a toda la raza que anda bien conectada. Por acá anda presente don Paulino Orbizu, muy buenas tardes, don Paulino. Para Hugo Félix, dice mi Chave, póngase la rola, póngase esa de Por Eso Tomo, de Conjunto El Bravo. Saluditos al compa de San Luis, saluditos a Rick Hernández, al patrocinador por acá, de parte ni más ni menos que de Hugo Félix. Por ahí le sonamos esa rola a continuación. Esta que suena bien y bonito se llama

0: dice, cosa, prima, me aventaste las medias bien altas, mi chale. Chale, no las alcanzó. hubiera brincado. Aquí estoy, hermosa, escuchando un saludito para mi amigo Hugo Félix, que gracias por enviarme, para enviciarme con Azteca Radio. Ahí le pone la canción Por Infamias del Destino. Hay saluditos y bendiciones para él.
1: Y fue en este mismo tiempo, ya van 3 años que ayer cumplió.

0: Oigan, yo pregunto si el Chavias no alcanzó mis medias. Entonces, ¿a quién le cayeron?
1: Pero el caballo.

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0: Así me gusta decirles.
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pues puede llegar a suceder esos casos, prima. Gracias por la rola, prima. Nomás la pedí porque como que por ahí un caso de un amigo, a un amigo, de un amigo, de otro amigo, del otro amigo y del anterior amigo, prima.

0: Por acá le mandamos unos saluditos para el compa Fidel hasta Corsicana, Texas, que dice que anda bien ocupado. Bendito sea Dios, mi Fidel. Bendito sea Dios que hay trabajo. A ver, por acá nos hace llegar un video. Creo que lo estamos acompañando en el estéreo de su troca. Y puro stream flooring desde Corsicana, Texas. Bueno, Fidel, como que ya te di muchas vacaciones, ¿no, Fidel? Ya, ya, ya es hora, ya es hora.
1: Nomás no vayas a poner canciones de Vicente Fernández. Mira, ahí va el ratón, mira.
2: Oiga, yo pregunto.
1: Nomás no vayas a poner canciones de Vicente Fernández, porque entonces sí, bye bye.
0: Cálmate, cálmate.
1: Nomás no vayas a poner canciones de Vicente Fernández. Mira, ahí va el ratón, mira.
2: Oiga, yo pregunto.
1: Nomás no vayas a poner canciones de Vicente Fernández, porque entonces sí, bye bye.

12 del mediodía, un programa especial gracias a la raza chingona de Virginia, Little México, Mexican Food, de 12 a 3 de la tarde, de 3 de la tarde a 6 de la tarde regresamos con el compa de San Luis con un programa especial festejando su cumpleaños y festejando el cumpleaños de su hermosa hija Maritza. Después regresamos, después 6 de la tarde se viene Maritza Redondo, un programa especial gracias al Frankie. Y regresamos, muchachos, la prima Chávez, 9 de la noche, un programa especial gracias al Charrias. Hijo, eso tenemos harto trabajo. Bendito sea Dios. Esto que suena bien y bonito se llama Dos Vicios.

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1: 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Oye, mi Rica, ahora sí tienes por ahí

0: Y dice la muñequita de Temu, eso es todo, chula, súbele a todo a la música. Saluditos hasta Autolavado el Güero, claro que sí, por ahí le mandamos los saluditos al Albertico, que por ahí ya anda trabajando en Autolavado el Güero, eso es todo. Saluditos para él, saluditos para mi hijo Brian, por ahí que le andan echando cochazos al trabajo. Dice, prima, por ahí si te puedes poner las tres tumbas acá para Margarita, Margarita Hernández, que nos anda acompañando en esta bonita programación. Claro que sí, por acá se la formamos, por acá ya la tenemos lista, por ahí continuamos con más de los saluditos. Bueno, bueno.
1: Ni lo mandaste así, mi amor.
2: Mira. No sé qué está haciendo.
1: Ya.
2: Parece que pone después al trasero de la radio, nene.
0: ¡Hora, hora, hora! ¡Pues qué traen!
1: Ni lo mandaste así, mi amor.
2: Mira. No sé qué está haciendo.
1: Ya. Parece que pone después al trasero.
0: ¿Pero qué pasó? ¿Cómo que el patrón al chalán le está diciendo? Si mandaste el audio, mi amor.
1: Ni lo mandaste así, mi amor.
2: Mira. No sé qué está haciendo.
1: Ya.

0: ¡Claro! Saluditos ahí para Jaime Vázquez, para Juan Vázquez, para Lalo Rocha. Ahí te encargó una de Miguel y Miguel. Se llama Semillas de Guamúchil. Y que tengas linda tarde, Chávez. Un saludito ahí para todos los paleteros. Ahí para el Marcianito. Y un saludito ahí para el Urbano. Claro que sí, Lalito. Ahorita te sonamos ese temazo, te lo enfilamos. Pero ahí continuamos con más de la buena música. Ese temazo solicitado por nuestro patrocinador.
1: Muchísimo respeto para todos los que andan en la albañilería, viejo. Dice...

0: Tenemos calidad a cargo de Raúl Beltrán para nuestro patrocinador. Y esa rola se escuchó bien y bonito, sí señor.
1: Ahí quedamos viejones, su compa Raúl Beltrán y los brillosones. ¡Fierro!
0: Y arriba Guanajuato. Allá hasta el estado de Georgia sonó bien y bonito. Prima Chávez, por ahí también póngase la canción de Los Traviesos. Ay, mi pasado y mi presente, la canción que fue para mi papá. Ándele, claro que sí, acá para nuestro patrocinador. Qué bonita rola nos acaba de solicitar, mi pasado y mi presente. Esa rolita está bien chida. Por ahí lo sonamos a cargo de Los Traviesos de la...

Piojo Ballesa dice que andan en chinga, pero andan en sintonía. Eso es todo. No les cuesta nada, dijo un compadre. Den manito arriba, dedito arriba, para saber que están en sintonía. Prima, por ahí dice, ponme la canción La Ley del Monte con Vicente Fernández. Ay, por favor. No, de Vicente Fernández, no.

Yo pienso que hoy toda mujer debe de darles permiso de pistear. Miren, yo pienso que lunes, martes, miércoles, jueves, esos días ustedes se deben de comportar. Esos días usted no debe de probar ninguna cerveza, ningún tequila. Usted ni siquiera el limón lo debe de probar, mucho menos la sal, porque se le puede antojar por ahí un shot. Pero lo que es viernes,

Y vámonos con Doña Pelos por otras pinches caguamas y encachangoras por un pinche pericazo para ponernos bien al hilo, raza. Saludcita para toda la banda conectada.

Prima, a ver si pasa. Ya que llega a la casa, ya merito salgo. De una vez te decimos amén, amén, Ulises. Pues bueno, ahí me reportas si sí te dieron chance o no te dieron chance. Por ahí le mandamos los saluditos, ni más ni menos que para el amigo Marcos, que por acá nos hace llegar unos videos. Mándanos saluditos a los freimeros que sintonizan la Azteca Radio. Dice por ahí al cabro, al toro, al black, al rambo, al gillo, al Dani, al Estado de México y Distrito Federal,

0: saludo a la perra que me mordió.
1: Ay, Diosito, quítame lo pobre, que lo feo me lo quita el dinero. Ay, ay, ay.
2: ¡Saquen las chelas! ¡Vámonos a pistear!
3: ¡Caguamas! ¡Caguamas! ¡Caguamas para la cruda!
4: ¡Caguamas para la cruda! A ver, ¿qué nos dice por acá, Marcos? A ver, Marcos, bueno, bueno. ¡Ándele para la raza que anda por acá en la trabajación! ¡Que anda rajas a rajotas!
5: ¿Ya se la echaron, no?
4: ¡Ay, ay, ay! ¡Miren nada más! ¡Los ladrilleros que nos andan acompañando en esta bonita programación!
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4: ¡Ese mi coyote!
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0: en chinga, que hasta el pinche mofle me anda sudando ahorita porque se nos viene el agua, prima.
1: ¿A poco tienes mofle?
0: Cuando puedas me pones una rola por ahí de... Esa por ahí de Cómo Olvidarte, por favor. Porque todavía tengo, todavía aún guardo las croquetas, desgraciada. Y son buena marca, son puro pedigrí, prima, puro pedigrí, no, hombre. Ahí te encargo esa rola, por favor, con permiso del patrocinador. Este, prima, andamos en chinga y conectados, prima. ¡Ánimo! Por ahí mandarle un saludo a mi compita Hugo Félix, que lo oigo al viejote, que por ahí anda enchufado, ahí de parte del Coyote Lozada. Un viejo amigo de la vieja escuela.
2: Busqué tu cariño.
1: Oilo, oilo, pero usted más borracho, viejo que el Hugo Félix, ¿verdad que sí, Coyote? ¡Ay, ay, ay! Se le

Muchísimas gracias, administración, por traerme el lonche. Ya me gruñan las tripas. Ya decían cerveza, cerveza, cerveza. Que Dios les multiplique y así le echamos más ganas al pinche trabajo. Dice, prima, saluditos y póngame esa que dice Rosita de Guanajuato, ahí con los Pumas del Norte. Saluditos ahí para el compa Richie Hernández, que anda bien contento con su programa. De eso se trata, Iván, de eso se trata, que la raza chingona del estado de Georgia le esté gustando el programa. Y déjenme decirle que nuestro patrocinador Rica ya tenía tiempo queriéndome patrocinar, pero luego anda trabajando en lugares donde no hay señal y dice, prima, vamos a ver cuándo me agarra la pinche señal. ¿Y qué creen? El día de hoy le agarró señal.

0: entonces vas a creer.
1: Chabelita, mi amor hermosa, preciosa, ¿cómo anda mi Chabelita? La más chula de todas. Ahí le encargo una bien bonita de Rigo Tobar, que se llama Celos de Luna. A ver si entra ahorita. Ahorita nos esperamos. Hasta la próxima hora, prima. Y súbele a la que manda, Chabelita, que levante el rating de Azteca Radio. Y mentira no es, dice por acá Sergio Arroyo.

No, disculpa, porque me hallaron platicando que mi Twitter es nice. Disculpa, un saludo para mi señora que se llama Nene, un saludo para Tapia, un saludo para Checo,

0: Ni lo mandaste, eso sí, mi amor.
1: Mira. No sé qué está haciendo.
0: Ya, ya, ya.
1: Parece que
0: pone después al la radio, nene.
1: Oh, ay, disculpa, porque me hallaron platicando con mi Pipiris Nai. Disculpa, un saludo para mi señora que se llama Nene, un saludo para Tapia, un saludo para Checo, un saludo para Manotas, un saludo para Frankie, un saludo para la tonta que anda en la fresa, un saludo para todos los freseros. Y un saludo para Manotas que andamos arreglando su padre, que la dejó bien chiquita y la dejó bien checa. Y un saludo para ti.
2: Échamele un saludo al Maikillo, dile que yo digo que.
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4: De los corridos Chacalonzo, aquí presentándolos
3: con. Pero ahí Paco, sonando ese temazo a cargo de los gemelos sí, de Sinaloa, se llama Si Me Ven. Ay, ay, ay. Pero ahí seguimos avanzando, le mandamos los saluditos a mi chula Hilda Juárez. Por ahí para José Olvera, dice Prima Chávez.

veces, prima. Pero ahora la reina de la casa no cocina en fin de semana. Ay, Dios mío, me diste donde más me duele, Ulises. Me diste donde más me duele. Eso es cierto, muchachos. Yo, la mera verdad, si usted quiere tener contenta al amor de su vida, a su mujer, la mera verdad, no la ponga a cocinar los fines de semana, por favor. No la ponga a cocinar lo que es sábado, lo que es domingo, por favor, por el amor de Dios. Ese día, ay, cómprele gorditas, cómprele el desayuno, llévela a cenar. No, no sé, prepárese usted una marucha, hombre, algo así, pero por favor, no nos hagan hacer de comer un domingo, no nos hagan hacer de comer un sábado. Ay, no, eso es lo que a mí más gordo me cae.

0: Alfredusky, Alfredusky, ¿qué andas haciendo bailando ahí con la tía Susy, Alfredusky? A ver, haz caso, condenado. Oigan, el saludo para Alfredo Rojas, que me manda el video donde anda bailando con la tía Susy. ¡Qué bárbaro! Esa... Espérate, Alfredusky, espérate, que ya hasta se me fue la onda por ver ese video. Dice, prima, por ahí te faltaron los teiperos, también mándanos saludos. Ándale, claro que sí, para los teiperos. No, hombre, muchachos, pues es que se me olvida. Ya tengo mucho que no voy para el norte. Bueno, más bien nunca he ido. Por ahí seguimos avanzando con más de la buena música, de los buenos saludos. Ay, no, Dios mío. Por acá para Alfredo Roja le mandamos los saluditos. Ahí para la tía Susy, si nos está escuchando, tía Susy. ¿Cuándo se grabó con el tío Alfredo Rojas? Dice mis compañeras. Dice un saludito ahí para los güeyes de Lunas Painting en Denver, Colorado, que andan en chinga, y a los de las alfombras, que saquen las chelas. A ver, no sean cuyellos. Ahí le mandamos los saluditos, ni más ni menos, hasta Denver, Colorado, ahí para esos chicos de las alfombras. Ahí también los saluditos ahí para los de Lunas Painting, por ahí en Denver, Colorado, que nos andan sintonizando. Pero ahí continuamos con más, y esto que suena bien y bonito en voz de Marcos, que nos dice:
1: bueno, le saludo al compa Black y a la raza de Guatemala y al compa Cheto. Pues ahí te quedas, y para la pandilla de Iztapalapa, que se sintoniza la Azteca, para el Toro, el Cabro y el Rambo.
0: Claro, por ahí le mandamos los saludos para el Marcos, ahí de parte de toda la raza que por ahí nos escucha, esos ladrilleros por ahí del estado de Mailpin, por ahí también la raza que nos escucha por ahí de México y el Distrito Federal.
1: Bueno, les saludo al compa Black y a la raza de Guatemala y al compa Cheto, pues ahí te quedas, y para la pandilla de Iztapalapa, que sintoniza la Azteca, para el Toro, el Cabro y el Rambo.

0: De agua no, de cerveza.
1: Ay, no. Ya me mandó audio el Coyote Lozada y luego mira. Neta que si pongo ese audio se acaba el programa.
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0: ¿Cuál pastilla dijiste, prima? ¿Cuál pastilla azul? Yo me acabo de tomar la de la presión. Me acabo de tomar la pastilla de la presión y la del azúcar. Esa azul no es la pastilla la que se ocupa, bueno, la que dice un amigo que se ocupa para un día después o un día anterior. ¿Cómo va la cosa, prima? A ver, coméntale, prima, a ver, coméntale, suelta mi rola, prima, porque suelta la que ya camina.
1: ¿Qué les dije? Que si ponían por acá el audio del Coyote Lozada,

0: Prima Chávez, saludos, saludos para todos, especialmente para Hugo Félix, que anda en rajas, que anda rajas trabajando, que anda al 100 con todo.
1: ¿Anda en rajas o anda a rajas? A ver.
0: Prima Chávez, saludos, saludos para todos, especialmente para Hugo Félix, que anda en rajas, que anda en rajas, que anda en rajas, que anda en rajas, que anda en rajas, que anda rajas trabajando, que anda al 100 con todo, menos con sueño. Que muchas gracias, porque gracias a él conocí a Azteca Radio. Aquí sigo todavía. Bueno, aquí él también, escuchando. Y ahí le pone su canción, que le gusta esa de los halcones. Me voy a aventar del puente.
1: Ay, güey. Ahorita le ponemos, me voy a aventar del puente. Hola, hola, mi amor, te mando un beso. Ahí dice con agarrón de cintura y pierna. No digas eso porque me estremezco, mezco. Mira, pues en primer lugar, cintura no tengo. Pero bueno, ya con el agarrón de pierna, de chamorro, aunque sea. Dice, si te puedes enfilar la canción de Mariachi Banda con Norteño, con Conjunto Río Grande. Y gracias, saluditos desde Denver, Colorado, que andamos en la mera quema. Ay, sácalo para andar igual. Dicen que andan en la mera quema. Ay, levanten la mano. ¿Quién quiere andar en la mera quema acá con el compita ahí en Denver, Colorado?
2: A mí también de veras me gusta drogarme.
1: Hijo, eso, miren nada más, claro que andan en la pura quema. Oigan, pero yo pensé que era la quema así como esa quema que le gustan a muchos que conozco, pero no puedo decir su nombre porque me están escuchando. Andan en la quema porque andan en el mero solazo.

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0: Es que andan sus días. Se desvieló.
1: El saludito acá para el Diego, el piedrero de Huasca Hidalgo. Ay, pobrecito, anda en sus días.
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1: Anda bien desviolado. Muy buenas tardes, un saludito ahí para mi compa Gallo, para Eusebio, para Chepe y puro Hidalgo. Me puedes complacer con el corrido de Chuy y Mauricio. ¡Hijo de su! ¡Qué bárbaro! Ese corrido acaba de salir, pero ahorita te lo formamos, no pasa nada, ahorita te lo formamos. Temazo solicitado por nuestro patrocinador. Todo Guanajuato es mi Bajío. Ay, no más.

y hasta el estado de Georgia. Ay, ay. Hoy nomás, hoy nomás. Ojalá y no nos esté escuchando Fidel. Es la ley del mono.

0: unos minutitos nos acompañan en esta bonita programación. Por acá le mandamos los saluditos para el viejo Manzonri. Dice, prima, muy buenas tardes, saluditos para ti, para todos, ahí para el patrocinador. Dice, ahí está, para que no digan que no le encuentro. Porque a lo mejor le mienten. Ándele, claro que sí, viejo Manzonri. Muchísimas gracias por estar en sintonía. Que son palabras.
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0: encuentro. Pero este más viejo que no.

llegó el Manzoni. Pero el Luis se dice, prima, ¿a poco por mi culpa te tomarás unas chelas? ¿A poco por mi culpa te tomarás un 6 de modelo? Claro, nada más por tu culpa, Luis. ¡Uf!

0: Ay, papá, de esas no, porque me meo. Era un pueblo
1: con mar. Por acá le mandamos los saluditos para Rick Hernández. Vamos bien, mi Rica, vamos bien en tu programa.

0: Ya llegó la golosa de Azteca.
1: Ay, me hace sonrojar. 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

Se llama Dos Gotas de Agua. Es a cargo de la dinastía de Tuzantla. ¡Ay, no más! 1:17 para acá saludando a los piedreros de Huasca, Hidalgo.

Traigo siempre conmigo y no te puedo olvidar. ¡Ay, piedreros! ¡Ay, nomás para que se le quite la tristeza! Pero ahí le mandamos los saluditos

0: dice nuestro patrocinador, Primo Chávez, póngase la canción de Perfume Barato ahí para mandarle saluditos a Iván Arellano. Claro que sí, ahorita la ponemos esa rola. Vamos a ver qué nos dice el Diego de Huasca Hidalgo, a ver ese piedrero.
1: Prima, hoy es día de chupar cesárea. ¿Cómo andamos, prima? Un saludo para ahí el puto Sebio, mi funda, que hoy le toca dos palos, una por la boca, otro por chiquistriqui.
2: Yuju, yuju.
3: ¡Qué horror!
2: Yuju, yuju.
1: A mí también de veras me gusta.
0: A ver, ¿qué nos dice por acá? No, le va a ir bien. No, hombre, la mera verdad que por eso andaba triste, porque pensaba que no le iba a tocar. ¿Qué nos dice nuestro patrocinador? Se animó a mandar un audio y dijo que tenía pena. ¡Ay, Dios mío! ¡Me protejo! Sí mando el audio.
4: Le mando uno. Vamos al puro chingadazo, prima. Síguele así, mero. Ahí vamos.
0: No escuché, ¿qué dijo?
4: Le mando uno. Vamos al puro chingadazo, prima. Síguele así, mero. Ahí vamos.
0: ¿Qué dijo?
4: Le mando uno. Vamos al puro chingadazo, prima. Síguele así, mero. Ahí vamos.
0: Los más buscados de Azteca Radio.

0: Burgueros. A ver, usted hágame saber si quiere la de vino, cigarro y sexo a cargo de los jilgueros. O le ponemos la de los amos que se llama drogas, alcohol y sexo.
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0: Y ese tema que es para Hugo Félix.

Le mandamos el saludito a nuestro patrocinador Rick Hernández, que nos está solicitando cuando escuchó por ahí que un cigarro en la mano y escuchó por acá una lata de cerveza en la otra mano y dijo, vino, cigarro, solamente le falta una cosa, sexo. Y esto se llama vino, cigarro y sexo. Es a cargo

0: arma para que se te raspen las rodillas. Así sin colchón, prima, para que se le raspen las rodillas. Oiga, prima, ya que anda muy ponedor ahora, póngame los calzones a mí, ¿no? Si no es mucha molestia.
1: De la dama.
0: Pero los calzones de la dama, por favor.
1: Sí, sí. Ok, ok, los calzones de la dama, ahorita se los vamos a poner.
2: Pues claro.

El así de la Tacoma Café, claro que sí, se llamó ese temazo, pero ahí seguimos avanzando y dice por acá, enfílate en las cantinas con los rieleros. Claro que sí, acá para Juan Juárez, por acá se le enfilamos con muchísimo gusto, pero a ver, por acá tenemos más mensajitos y dice, pobre Albertico, puras tortillas de la tienda, igual que yo, no le tortean al Albertico.

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0: Esto ha sido todo.

0: Esto ha sido todo por hoy. Muchísimas gracias para todos los que me acompañaron en esta bonita programación. Para los que nunca me dejan sola. Pero ahí vamos a hacer una rifa, muchachos, por el Día del Padre, no se preocupen. Prima, y sigo en la trabajación, ya verito, me voy por las chelas. Oh, qué bonito es lo bonito, y ánimo, raza, se la merece por tanto trabajo. Gracias, mi Chabelita hermosa, por ponernos las canciones por acá de parte de Sergio Arroyo. Muchísimas gracias, mi Sergio. Gracias a ti por siempre acompañarnos en esta bonita programación. Ya no leí tu mensaje, Sergio. Ya no leí tu mensaje. Me lo borraste, condenado.
1: No te rajes, Guanajuato.
0: Dice, mándame un saludito a mi mamá Margarita, por acá de parte de Juan Juárez.
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0: Claro que sí. Y dice por acá el Octavio, yo ya gané la rifa. ¿Por qué, Octavio?

0: nos vemos mañana, muchachos y muchachas. Nos vemos mañana, 12 del mediodía. Mi nombre es Isabel Contreras, la prima Chávez, se quedan en buenísimas manos. Se viene Luis Salazar a cabina. Nos vemos en la próxima. Bye, bye. Mi Chabelita hermosa, gracias por alegrarme la mañana.
1: No vale nada.
0: La mañana, la tarde, es un orgullo, un honor escuchar a mi Chabelita en Azteca Radio. Gracias, mi Chava hermosa, la quiero de a madres y súbale a la que manda.

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0: Inés Borrasito y una voz, mi gente, perdón, mi pichador, llegamos, mi raza, llegamos a que viene a la Azteca Radio, viejones. Por acá su amigo, compañero, servidor, Luis Salazar, viejones. Desde cabina de Azteca Radio, mi racita chingona, llegamos al programa especial gracias a la raza de Santa Rita.
1: Exportados para trabajar de las norias, Michoacán.
0: Ahí le va, mi gente, programa especial patrocinado por mi compita, ese mi buen amigazo, el alterado, la raza chingona, prendiendo el cerro por acá, el alterado, viejote, la raza de Santa Rita, el mero millón y pasadito. Échele, compa, alterado, saludcita de la buena, viejo. Échele un raso. Y saludcita de la buena, viejo, saludcita.

Eso vale a la que manda, viejos. Échele mi raza pisteadora, saludcita de la buena. Pura pinche prendedera de cerro, claro que es. Y suénela, pero si bien y bonito, mi raza, jales en la greña. Ya

0: patrocinadores de Viejo Tera Alterado, chere mi compita alterado. Y súbale a la que manda, viejo, súbale a la que manda, mi racita, que llegamos al mero millón y pasadito. Suénala, pero sea el millón, mi gente.
1: Los dos,
0: carnales. Y échele, mi racita, mañosa, y nomás, viejo, déjale la pinche leña, viejones, échele, mi raza. Y llegamos a prender el cerro, mi gente.

Este, la greña le va por mi compita Octavio el empinado. Este viejo que es bien pinche mañoso y nada más anda con los travestis, el viejo. Chile, mi compita Octavio empinado. ¿Y quién me le puso ese apodo, viejo? ¿Cuál de esos machos fue?

Que suene al millón y pasadito, mi raza, que suene al menos millón y pasadito. Claro que ya es, échale viejo. Una rolita de la mano que dice el patrocinador. ¿Con qué rolitas? ¿Con qué rolita lo vamos a andar rifando? Esta programación especial, viejo.

de mi Rosita Perrone, que suene pedos el mero millón y pasadito, viejo mañoso, se lo dice la buena. Y es viernesito, mi raza, y es viernesito. Viernes de orca rucas, viejo, te viernes de ir con la pinche vecina, de subir la petante a la carretilla, viejo, arriba del pinche burro, a lo subirla donde sea, viejo. Pero hay que visitar a la pinche vecina, mi copita. Es como la visita de los siete templos, viejos mañosos, se lo dice la buena, aire nomás. Primero quedamos con Doña Pelos, mi compa, y luego nos vamos directamente con la vecina, viejones.

0: Saludos, viejotes, en el barracita perrona. Saludos de la buena, viejo. Les va racita mañosa y les va viejote de los bueno, pinches pues, corridos de los farmers por allá para mi compita el alterado, chile mi compa alterado.
1: Hasta la H, primo. Dice más
0: ahí le va, compita.

Todo viejones, yo es todo mi racita. Y le va mi gente perrona y pisteadora, pura racita chingona, prendiendo el cerro por acá de ese lado. Nos vamos con más de los buenos temas, viejote, ya se la sabe. Barrita libre de puro corrido, perrón, viejote, barrita completamente libre, viejo. Jálese la pinche greña, viejo el mañoso. Ahí le va pa' toda mi raza, perrón.

Hoy no más racistas, saludcita de la buena, chene bien gente, perrona y piseadora, jálese la pinche greña, viejo. Ahí le va para todas las racistas, perrona, a través de la buena programación, mi gente, para toda la raza. Que desde tempranito anda echando el harto pinche rolón, viejones.

Rosita chingona de rancho, la virgen mejor te claro que es. ¿Cómo anda por ella también la Rosita de los Chetos? ¿Cómo anda Xavier? Rosita perrona, piseadora de los Chetos. Tenemos por mi copo Felipe, por ella, por mi maravilloso, este compita. Para mi compa Salo, para Silvio, para el Felipe, para mi buen amigazo, ese compita Florencio de Gante, claro que yes. Ahí para mi compa Choclo del Rancho La Virgen, mi gente que anda en pura pinche chinga con bote, hermano, el viejo, andamos esperando que le pongas la del carpetero, dice el viejo. Ahorita mismo la

Para mi compa Choclos Maldonado, chele compa Choclos. Suena la pelota al menos.

0: perrona, jálese la pinche reña, viejos mañosos, vámonos, vámonos, viejo. Con los pinches rolones pa' destapar que vamos, mi raza que ateme. Ay, no más, mi compita, y échele cochazos, mi compa alterado, jálese la reña.
1: Caguamas, caguamas, caguamas para la cruda.
0: Hay que empezarle, viejote, hay que empezarle a destapar tu pinche bote, viejos mañosos. Échele, mi raza.
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0: Y es viernes, viejos, ya es viernes. Y mañana tenemos que amanecer crudos, viejos mañosos.
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0: Aliese la greña. Ay, no va.
2: 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La banda estaba tocando.
0: En el abro, si bien y bonito, viejo, te echele su bola a toda esa pinche bocina de copel, viejos mañosos. Y si ya no sube, tire su chingadera, viejo, ahorita. Ahorita vamos y sacamos otra copel, viejo, no, usted no se agüite.
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0: Ahí le decimos a Doña Pelos que saque crédito, viejo.

Yo viejo, intentando a mi compa, tirando una por ahí a mi compadrito Pedro Maldonado, donde dejó a mi compa Pedro y a ese compa Choclo. Esa raza pisteadora de rancho La Virgen por allá, para mi compita Santos Maldonado, donde anda el viejón. Esa gente perrona prendiendo el cerro, viejones, échele. Súbale mi compita, súbale viejos, andamos al mero millón y pasadito. Programa especial patrocinado por mi compita, ese viejón del alterado. Y échele viejo.

0: Y échele mi compita, saludos y te la buena era nomás, dice porque mi compita es mi hijo el Aureliano. ¿Cómo andamos, Aureliano?
1: Aquí ya vamos por el 12.
0: Eso es todo, Aureliano, eso es todo, viejo.
2: Y
0: aviénteme uno, aunque sea por las patas, viejote, ya se la sabe. Échele, Aureliano.
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0: Aviénteme un pinche gabón pa' mí y uno pa' el burro.

Eso es todo, compi. Te le va por allá para mi buen amigazo, para mi compadrito. Es Hugo Félix, échale mi compu. Hasta el merito Riley, North Carolina, viejote. Cárese la pinche oreña.

súbale a la que manda Rosito y nomás hasta el merito de todo de Texas, viejo. Ahí pa' toda esa raza perrona que anda prendiendo el cerro, claro que sí, échale, viejo, en el mañoso. Una

le va mi compita, le va por allá, para mi buen amigazo, para mi compita Choclos Maldonado, chele compa Choclos. Ay, le va ese buen rolón, compita, chele compa Choclos. Súbala la que manda, viejote. De los meros rolones, de los

0: Hoy no más. Súbale a la que manda, mi raza, y le va por allá, para mi buen amigazo, mi compito Aureliano, Chelo Aureliano. Ahí le va ese buen temazo, viejo, ahí le va mi compito Aureliano.
1: Y la voz de Pedro Orja.

Polipa, para mi buen amigo, soy el viejote, mi compito Aureliano. ¿Cómo andamos, viejos mañosos? Échale mi raza. Y zapatéyele, mi compa, zapatéyele, Polipa, para mi compito. Luego abrió los viejos saluditos, se miente ser tiempos de mayo con el fantasma viejo y ánimo raza. Échale, viejón. Alece la greña, mi compita, alece la greña y le va para toda esa raza piciadora que anda prendiendo el cerro.

0: Ahí le va por allá para mi gente chingona que dice por acá mi compa Fermín, échale viejo moñoso, vale, este Fermín, por allá para mi compa, el no abrió neas, échale mi compa, no ve. Y échale mi rosa mañosa. Esto va para ti, la flor. Ahí pa' mi rosa de Santa Rita y échale viejo, suena la parejito mi compa. Ahí le va un pinche, unos cuestazos, échale mi compa alterado, jale ese viejón. Unos cuestazos por las patas, corazón, compita.
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0: Y jale ese la greña, viejo. Pura rolita de la perra.
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0: Pura de la que ladra, viejo.
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0: chile Aureliano.
1: Que

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1: Ahí le va por allá para mi compita, alterado, chela, alterado, saludita de la buena, viejón. Ahí le va ese buen temazo, compita, de los meros rones, perrones, el legítimo viejo. Ahí le va, compita. Y échele alterado, saludita de la buena, viejón. Súbala la que manda. Que andamos con pura pinta.

Y nada más como se debe, viejote, al mero pinche chingoso con el tequilazo, claro que sí. Y unas caguamas bien pinches, el odias, mi compa, échele, viejo. Súbale a la que manda, mi raza, súbale a la que manda, viejos mañosos. Pura prenda.

¿Qué dice por acá de ese lado, BJ? ¿Qué dice por acá, mi compita? Ese viejo más sonríe. ¿Cómo andamos, más sonríe, chile? ¿Ya se entendió por las caguamas o qué, viejo mañoso? Tráigaselas de una vez, compita. ¿A poco anda seco, viejo, el viernes por la pinche tarde?

0: Hoy no más alterado y no más viejo, échele caguamita, viejo, échele caguamita, pura de la buena, bien pinche lodia y amargosa como debe de ser. Nos vamos con más, nos conocemos, viejo. Y súbale a la que manda, viejos mañosos, échele. Suene la parejito. Ahí le va ese buen temazo, compite, le va ese buen temazo. Y suénela como se debe, mi compa, suénela. Ahí le va ese buen rolón.
1: Traigo 40
0: y de los temitas de banda roja, viejo. Y tráigase los cabos.

0: Puro Guerrero, pura Sierra de Guerrero, mi gente. Sí, le mandamos saludos de acá, de los Pimpis de Nightere. Échenle ganas, viernesito, que echan una caguama. Trago de tequila y purpa adelante. Echarle bonitazos a la vida, mi gente. Saluditos, tengan bonita tarde. Qué chulada está lloviendo por acá, hombre. Qué bonito está lloviendo.
1: Eso es todo, Fermín, eso es todo, viejo. Tiremos los saludos, mi compa, claro que ya es. Échele, viejón. Ay, ¿qué va a pasar? Rápido, se agarró la lluvia, mi compa.

0: Racito, no más por allá, para mi compito Octavio el Empinado. Okay, ¿cómo anda mi compito Octavio?
1: Transmitiendo en vivo desde Perris, California.
0: Ahí le va ese buen temazo, compito Octavio, le va ese buen rolón, viejo, de los temitas de los farmers, por acá sonando.
1: Más o menos.
0: Ahí le va ese buen temazo, viejo, es el Brito Gallo.

saludo, Rosita, que dice por acá de ese lado, mi compadrito. ¿Cómo andamos, compadre? Nuevo solitario, viejo. Muy buenas tardes, échale, viejo. Saluditos por usted, saludos para la raza patrocinadora. Échale, compa, lobo solitario. Los familiares.

0: Oye, para mi compadre, ya no quiere decir viejo, mi compita. Ya nos vamos, viejo, ya nos vamos.
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0: Pero a rellenar las pinches hieleras, mi compa, que apenas vamos a empezar a pistearle. Échale, viejón. Nada más como se debe, compito, nada más como se debe, viejo. Siempre bien cargado de caguamas, mi raza, y es como decía mi abuelo. Como decía mi abuelo, viejo, en el pinche refri puede faltar despensa, pero

Eso es todo, Rosita, eso es todo, viejote, por allá, para mi buen amigazo, para mi compa, Choclos Maldonado, Chile Choclos, ahí le va ese buen temazo, viejo, de los temitas perrones, por acá sonando, viejote. De los temitas del mero extremo norte, Chile compa, Choclos, súbale a la que manda, que dice, viejo, póngase por allá ese buen temazo, viejo. Ahí póngase la fiesta de narcos, viejo, y saludita de

Clos, ahí le va ese buen rolón, compita. Ya se las doy, mi gente, programa especial. Gracias a la racita perrona patrocinadora de Santa Rita Viejo. Ahí pa' mi compita alterado, los saludos perronas y echa el alterado. Una rolita de la buena sonando por acá de ese lado, mi compa, y échele caguama. Que ni uno se quede seco, viejo.

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0: Súbale a la que manda, viejo. Aquí andamos con puro Azteca Radio. Estamos chambeando un rato también aquí, escuchando la música. Súbale a la que manda, puro Azteca Radio, viejo.
1: Eso es todo, viejo. Eso es todo, mi compadrito Santos
2: pero
1: Maldonado. Y le mando los saludos, viejo. De los pinches rolones, perrones,
2: por acá
1: sonando, viejo. De los semitas.
2: Noche, mi primo.
1: De los rolones, de los chuparrecio, viejo. Ya se la sabe. Cárcel Areña. No le mueva, doña Pelos, no le mueva, viejo. Échele, que andamos al mero, un pinche millonazo. Échele, mi compa alterado y saludita de la buena. Ahí le va ese rolón, compita. Puro temazo del bueno, viejo, puro temazo del bueno. Y échele, choclos. Ahí le buena de esta palera de caguamas y compa choclos. Ahí pa' mi raza de Santa Rita, ese viejote alterado. Échele, alterado. Vámonos con doña

0: Eso es todo, Rasiete, que dice por acá mi buen amiga, soy Aureliano. ¿Cómo andamos, compito Aureliano? Saludito, era bueno, Aureliano, mire nomás. Ese viejote ya con la pinche hielera bien cargada, el viejón. Eso es todo, Aureliano, eso es todo, Aureliano. Échele, viejo, mira nomás. Jálese la greña, mi compita, dice nomás unas cuantas, viejo, porque mañana... Mañana nos esperan dos camiones de concreto, viejo, mire. Eso es todo, Aureliano.
1: 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Pero gracias a los consejos de mi viejo y de toda mi familia, hoy soy mi propio patrón.
0: Y destápese unos, Aureliano, destápese unos, viejo. Ay, ya va para toda mi gente, perrona, chile, viejo, el mañoso. Por allá para mi compita Pedro Maldonado, chile, viejo, mi compita, saluditos, viejo. Por allá para mi compita Juan José Maldonado. Ese viejo está andando al mero millón en Rancho La Virgen. De parte mi compita Choclos, viejote, jales en la greña, Choclos.

familia, va por ella para mi buen amigazo, para mi compadrito Pedro Maldonado. Dice por ella mi compita alterado, viejo, y mándele, viejo, mándele saluditos al compadrito Pedro Maldonado con este pinche rolón, mi compita. Y súbale a la que manda, que andamos al mero millonazo. Que se prende el cerro, mi raza,

Ahí le va el racita por esa raza perrona y patrocinadora. Échele mi compita, puro Rancho La Virgen y puro Santa Rita, viejón. Échele mi compa Gerardo. Ahí pa' toda la dinastía Maldonado, viejones. Súbale a la que manda. Y cállese la greña, mi raza. Claro que yeah. Puro corrido del bueno, mi compa.

Ahí le va y nomás, viejote, y aprovechando que anda volando papalote, viejote, le va a mi compita alterado de los meros rolones de los Lala, viejo. Y con ese ni modo que no le atiese, viejo, échele mi compa, suénela mi compita.

con este temite nos andamos despidiendo por ahí de la buena programación. Mejor te con mi compite alterado. Con ese buen rolón nos despedimos. Mejor te de la programación especial con mi compite alterado. No le cambie, viejo, que seguimos. Seguimos con más de la buena música. Mejor te arrancamos también por allá. Programación con mi compita. Este Choclos Maldonado, échale Choclos. Súbale a la que manda Choclos, échale, viejo. Saludcita de la buena. Despedimos con ese buen pinche rolón por allá para mi compita. Ese viejo, el alterado, échale alterado. Súbale a la que manda, compita. Pura pinche lumbre con los Farmers, viejo, y los dos carnales.

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Recién se nos arrancamos, levanta, si nos arrancamos, mi gente. Más de la buena programación chingona, más de las rolitas. Perronos por acá sonando mejor. Gracias por allá para mi buen amigazo Choclos Maldonado, la raza de Rancho La Virgen, al menos millón y pasadito. Échele, compa Choclo, y le va ese buen rolón, viejo. Tejales en la greña, mi compa. Ahí para la racita chingona, prendiendo el cerro, la raza.

Y le va a poner esa Rosita patrocinadora. Echele choclos hoy nomás, viejote, nomás. Nomás con esos pinches rolones perrones, viejo, con los que se destapan hartas pinches caguamas, como se debe, viejón. Y súbale, compita, súbale, viejo. Pura pinche caguamita, la buena por allá. Para mi compita Adelfo Muñoz. Échele, mi compa Adelfo, saludito, viejote. Ay, para mi buena amiga Celo Aureliano, échele, Aureliano.

0: la greña, mi raza de rancho, lo virgen, saludita de la buena para toda esa raza, para toda mi gente perrona, prendiendo el cerro, claro que sí.
1: Para la familia Merino.
0: Y cálese bonito, mi raza, cálese bonito, viejo.
2: Y ánimo,
0: la prendedera de cerro, mi gente chingona, y cálese.

El compite le va por allá para mi compa Choclos Maldonado. Échale, compa Choclos, hoy nomás, viejo, te de los pinches corridazos perrones por acá sonando, viejo. De los temitas perrones, échale mi compita. Es el mero corridazo del granito de oro. Va a prender el cerro como se debe, mi compita.

racita, perrón, y nomás viejote, nos vamos con más de los buenos temas, viejones. Échale mi racita y le va a mi compito, y ya no se lo cita de la buena. Dice por ella mi compita alterado, viejote, se lo cita de la buena, mi compita. Ahí mándele saluditos para toda la racita de los Maldonados y échale unos pinches machetazos, viejo. Que se oiga ese pinche machete, viejo. Suena el aparejito. Échale alterado, échale mi compa alterado. Cállese el areño y nomás. Y que suene bonito, viejo. Hoy nomás. Por la prendedera de cerro, en pleno viernes.

0: Naucalpan. ¿Cómo andamos, compa Cisne? Chile, viejón. Y dice mi compita, ese Eduardo Rosas, viejo ladito Rosas, Gales, el Agriña, mi compa, aquí andamos, viejo.
1: Saludos.
0: Saludos para la raza de la Mela Boquilla y saludos para la

0: Eso es todo, viejote, pura pinche lumbre sonando por acá de ese lado, viejote. Y vámonos con más de los buenos temas, mi compa, vámonos con más de los buenos temas.
1: Ya no soy
0: y pegues un grito, compa, choclos. ¡Ay, le va el botas blancas, viejo!
1: ¡Dale, sí!

0: Millonazo y pasadito, mi gente.
1: Jefe de jefes mentado.
0: ¿Qué dice mi compita Juan José Maldonado? Échale mi compa Juan José, viejo.
2: Jefe, hay un saludo para el primo Pedro Maldonado, hay para el Venado, para el primo Choclo y el primo Santos Maldonado. Ahí ponte la de Guadalupe Rayos. Súbele, andes ahí con cosas. Y hay un saludo también para Alterado. Que le tome, porque aquí andamos con la barra libre. Ya está vironga, ya andamos con los botes en la mano.
0: Eso es todo, mi compita Juan José, eso es todo, viejo, ya se la sabe, claro que ya es viejo, ahorita le sonamos ese pinche rolón, mi compita.

mañoso por allá para mi gente pisteadora del Riverito Rancho La Virgen. Échele mi compa Juan José. Y que los cante Luis Sánchez. Ahí le va una pinche de esta padera perra de Chévez por allá para la Rosita chingona que anda perdiendo el cerro viejo. Dice mi compa Martín y Gran Moreno viejo. Destápele viejo, destápele que aguamos a toda la raza viejo. Te suena de la muerte de... La muerte en ancas de los menos viejones mi compita.

Luis, por ahí mi compita, de lado viejo, dígale por ahí mi compita, mi buen amiga, soy ese con mi compita Juan José Viejote, que aquí andamos destapando hartos pinches botes, mi compa, andamos ya en pinches activos y el millonazo como se debe. Ahí le van los saluditos de parte de mi compa, alterado para mi compita Juan José, échele viejón. Ahí les va mi racita, ahí les va viejo. En los rolones de las jilguerillas, viejo, échele compita.

Ándele, Rosita, le quedó ese buen temazo, compita, le quedó ese buen rolón. Que dice por ahí mi buen amigazo, mi compita de la Trimisión 99-74, viejote, saludito, muy buenas tardes para la Rosita chingona que anda por ahí, al menos millonoso, viejote, esa raza patrocinadora. Ahí échale, mi compita, pura pinche lumbre, como la que anda tirando, viejo. Vámonos con más de los buenos temitas, viejote, de los menos originales. Es la merita troca, viejote. Es la mera troca de los tres colores, viejo moñoso. Y échale, mi compa, choclos, que andamos al millonazo rugiendo esos pinches motores, viejo.

Te saludiste la buena para esa racita chingona que dice por ahí el viejo foto de mi compadrito. Ese es Celso Zúñiga. ¿Cómo andamos, compa Celso? Súbale a la que manda, viejo mañoso. Vámonos con más de los buenos temitas, viejo. De los temitas de banda roja y le va pa' toda mi raza piteadora. Y échele, compa Choclo, súbale a la que manda. Y nos vamos con más de los buenos rolones, mi gente perrona.

Ahí le va Rosita por allá, para mi compita Choclos Maldonado. Dice viejo, manda saluditos por allá para mi compita Pedro Maldonado, viejo, para mi carnal Pedro. Ahí para mi carnal Santos, el viejo empapelado, para el compita alterado, para mi compita Juan José Maldonado y la raza piciadora chingona de Rancho La Virgen.

Nos vamos con ese temazo, mi raza. Nos vamos con ese buen temazo, viejos mañosos. Ahí le va para la raza de rancho, la Virgen, jales y jales, mi gente. Pura prendedera de cerro, viejones. Y que suene, pero sí, bien y bonito.

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Julio, excelente fin de semana para todos y cada uno de ustedes que escuchan La Que Manda, que escuchan Azteca Radio. Sí, señor, oigan, bueno, llegamos a las 5 de la tarde con 9 minutos. Llegamos con todo, con barrita completamente libre para usted allá en casita, para usted allá en su trabajo, para usted allá en su vehículo o donde quiera que nos ande sintonizando, mi hermano.

Las 8 regresamos con mi compa Pedro Maldonado. A las 9 seguimos el ambiente, la música, festejo de cumpleaños de mi compa Ricky Hernández, el compa de San Luis, hombre. Pues bueno, muchachos, tenemos ambiente, tenemos música, tenemos una voz que no falta los viernes. Así es que alístense las hieleras, alístense las virongas, las cervezas. No sé, las celas, como usted la conozca, hombre, alístense las caguamas, porque hoy vamos a parrandear bien y bonito con Azteca Radio Colabora Música. Gracias a mi compa Pedro Maldonado por iniciar el ambiente. 5 de la tarde, caballeros, bienvenidos. ¿Cómo anda esa raza? Agradeciéndole también a mi carlito Luis Salazar, el Gans.

llegando, que se va reportando con nosotros allá. Saludos bien especiales a mi carnalito Alejandro Ponce, a mi compa Octavio Ruiz, a Daniel, el Arce de los Alterados, se ve presente. Ahí para mi compa Aureliano, ¿quién más anda ahí de aquel ladito de la bocina perrona, muchachos? Ahí para los hermanos Zúñiga, también los saludos bien especiales a mi compa Martín Aguilar Moreno, esa raza que anda presente esta tarde de viernes, caballeros allá. Mi gente anda preguntando cuál es el menú de la raza Maldonado, pues ¿qué creen que ellos? Viernes, aventamos barrita completamente libre, sí señor.

0: Estamos de los saludos especiales para mi gente que se anda reportando esta tardecita. Y sí, mi compa Dani de los Alterados. A ver, tenemos audio.
1: Soy de la que manda, Pedrito. Saludos, viejote.
0: Súbale a la que manda, Pedrito. Saludos, viejote. Deporte, mi compa Dani, también presente esta tarde ya. Para terminación 4329. Para Gael, dice, póngase algo de Río Grande. Esa que se llama El Campanero, por favor, ok. ¿Qué tenemos ahí, Barrita Libre, esta tarde para ustedes, muchachos? Vamos a aventarle. Recuerden que con los Maldonado es Barrita Libre, pero principalmente hay que aventar unos buenos corridos, sentir unos buenos corridos. Y mientras no seamos nosotros, todo está bien allá. Solo para mi compa Octavio Ruiz, como Domínguez, no hay 50. Ese ganso es Joto. ¿Cómo era? Palabras que dice mi compa Octavio Ruiz, ¿eh, ganso? Aguas, aguas, carnal, aguas. Es para que no me lo complazcas. Allá un saludo bien especial para mi compa Sergio Salcedo, la recibe Salcedo Framing. Buenas tardes, Edgar. Ahí solo para ti, para los patrocinadores, los Maldonado. Y solo para toda la raza que anda enchufada, que anda conectadita. Vámonos con Doña Pelos por las Caguamas, muchachos. Vámonos, Ricky, sí, señor.

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1: Ahí con eso, el hombre negro para mi canalito, Pedro Maldonado, el patrocinador de la tarde. Saludos, hermanito, ¿cómo andas? Échale chingazo, se avienta ese otra caguama. Pero de esas que están como pata de albañil, carnal, que se miran como bien muertas.
2: Dijeron, estamos velando.
1: Bien llenitas de hielo, carnal. Imagínate nomás. Es viernes.

0: Caifanes, La Venganza del Viejito, por favor. Ándale pues, carnalita, le damos play también, por supuesto. Esa raza que está pidiendo música, muchachos, muchas gracias. Aprovechando la barrita libre que nos brinda mi compa, mi carnalito Pedro Maldonado. Bueno, entonces, dale play a más de los temas esta tarde. Tenemos audios que dice mi compa Chagote Galván, a ver.
1: Buenas tardes, saludo ahí por a los patrocinadores, a los Maldonados. Hola, Cocho, ¿cómo andas? Saludos al Cocho, que no pone las rolas, no nos las quiere poner el cabrón. Me filas de la Azabache del Diablo, viejón.
0: El Azabache del Diablo ya está para mi carlito Santiago Galván, también presente esta bonita tarde. Ahorita se la aventamos como chingado que no había, hermanito. Más aviéntese un grito.

0: ¿Qué dice, carnal? ¿Qué dice? ¿Qué dice? A ver, tenemos audio.
1: Aquí estamos, mira. Y andamos bien protegidos ahorita.
0: Protegí a las chelas, pero con...

Salcedo, el Racine Salcedo Fleming. Está sonando La Venganza al Viejito con los Huracanes del Norte. Y pues bueno, invitándolos, muchachos. Invitándolos a esta barrita libre. Gracias a mi compa Pedro Balonado, esa raza de Rancho La Virgen. La raza carpetera de Rancho La Virgen presente todos los viernes aquí en Azteca Radio para ustedes, aventando buen ambiente, buena música y trayendo una vez más a esta voz que es Edgar Domínguez, ahí en su bocina perrona, mi hermanito ya. Saludos para los hermanos Zúñiga, también para mi

Don't. Dale, pues ahorita le damos play. Como chingón le quedó, viejo. Ahora también tengo un saludo de mi corte de mi compa Alejandro Ponce, que dice: saludos Edgar, saludos ahí al patrocinador. Ahí enfílate. La que te gufi, Edgar, la que te gufi, carnal. Hombre, me gustan un chingo, crack. La del carrito azul, dice. Ahí para la cuadrilla concretera de los Benjamines. Los concreteros de los Benjamines también quedan ahí presentes, escuchando Azteca Radio, escuchando la que manda. Dice: acá nos cayó la lluvia, Edgar, pero no nos rajeamos. Mira cómo quedamos, carnal. ¡Ay, güey! Eso es todo, muchachos. Pura pinche gente trabajadora que no le raja ni al agua, ni al sol, ni a nada, muchachos, hombre. Pero para ustedes y bendiciones, Dios me los cuide siempre, ¿eh? Porque no está fácil trabajar con chingo de sol, pero tampoco está fácil trabajar con chingo de agua, muchachos. Dijo un filósofo allá de Puebla que a partir de las 3 de la tarde, los únicos que toman agua son los cachorros, ¿eh? Y no los de Juan Villarreal. Y pues bueno, señores, a usted le tocó agua, pero no precisamente en esa de la Ciel Bonafón, no sé. ¿De cuál tomen ustedes, eh? Yo, pura de la llave, chingado. Pura del pozo, ¿eh, Freddy? Les comento, les comparto que ya nos acompaña mi carnalito Freddy Almazán. Ya llegó a cabina. Y anda presente el Cateme, porque a las 6 de la tarde se viene el programa Versus nuevamente. Con buena música, buen ambiente para ustedes, señores. ¡Adelante la música!

se quieran ir, ponte el antes y el después ahí con retoños. Algo de los retoños, cuñándole pues, mi hermanito, te lo aventamos. Tenemos video, ¿qué dice? Es el diablo. Mira nomás, también andan la chinga los pelados. Mira nomás, chingo de sol, carnal. Bueno, lo que les comentaba hace rato, muchachos, a algunos nos toca trabajar con un poco de sombra, a otros con un chingo de sol. Ya mi carnalito Alejandro Ponce con chingos de agua, chingos de lluvia, carnal. Bueno, bendito Dios y bendita mi niña que tenemos trabajo, ¿eh? Eso es lo bueno, hay que aprovecharlo, señores. Saludos para Terminación de 0741. Dice, buenas tardes. El Mustang color café de huracanes. Saludos, bonito viernes para todos, oigan. El Mustang color café, ok, ok. Pero dejan que esa canción escuche completita mi compa Santiago Albane, porque no anda ahí. Anda diciendo que no lo complacemos el Cateme. Cada vez que dice eso de que no lo complacemos a mi compa Santiago Albani, me dan muchas, hartas, bastantes chingos de ganas de decirle, compadre Santiago,

andas jalando bien chingón, carnal. No sea barbero, viejo. Saludos por mi Carlito, el compa de San Luis. Muchas felicidades, carnal. Enhorabuena por este añito más de vida que cumples y que festejas al lado de familia y amigos ahí. Primero los invitados, muchachos, 9 de la noche. Seguimos con el festejo en grande de mi compa de San Luis. Muchas felicidades, carnal. Bueno, muchachos.

la viejote. Saludos para su patrocinadora y suerte. El odio de dos hermanos con Charlie Chepe. Ay, güey. Puras caras están pidiendo ustedes, ¿eh? Puras.

Que les creen maestros. Ahí para el Miguel, el Gono, de parte de su chalán más perrón, alias la lagartija, dice. Barberos, barberos, barberos. Ahí estamos, los muchachos, de donde nos andan escuchando esa tarde. Muchas gracias por estar reportándose. Es Azteca Radio la que está presente ahí en su bocina perrona, dándole todo, a todo y con todo el viernes, ¿eh? Saludos para la terminación, también a 4399, que dice, buenas tardes, Edgar, ahí le va un audio, viejo. Órale, pues, ahorita lo escuchamos, mi compa Santo Maldonado, te lo escuchamos, canalito. Dice, mi Edgar, buenas tardes, saludos para la raza que anda ahí presente, que anda escuchando la que manda. Gracias por esa canción del campanero, Edgar, no es usted, muchachos, por andar presentes. Y pues esa que está pidiendo el gato de Chihuahua fue la primera que soné cuando llegué, ¿eh? Se las cambio. Se las cataficho, compa Gael, bienvenido, buenas tardes. Oye, para la amiga Hilda Juárez, se me viene la raza de la boquilla, aquí anda escuchando ese carrayo, Edgar. Buenas tardes, oye, aquí andamos. Muy buenas tardes, amiga Hilda Juárez. Qué bueno que se reporte. La primera mujer que dice presente, Edgar, presente, aquí andamos, escuchando la que manda. En este bonito viernes, ¿dónde chingados andan las chicas trabajadoras? Es la que manda, ¿eh? ¿Dónde andan las chicas? ¿A poco nomás nos escuchan en la mañana? ¿No me dijeron ustedes que todo el día, a todas horas? A mí me dijeron, hasta que se va el último locutor, yo escucho la que manda, Edgar. Y ya veo que no, ¿eh? Ya veo que no, muchachos. Andamos nomás pasando lista, ¿eh? Ya, un saludo bien especial también.

0: Espérenme, porque tengo audio de mi compa Santos Maldonado. ¿Qué dice? ¿Qué dice, carnal? A ver, lo escuchamos.
1: Saludos por ahí en cabina. Ahí Edgar, a ver si... Mándale unos saludos por ahí a Pedro Maldonado. Carnal Pedro Maldonado, a ver si puede poner por ahí un corrido de Tigrillo Palma. Ahí el que dice... Anda alterada la gente, por favor, se puede, compa Edgar. Hay que tenga unas bonitas tardes. Mándale un saludo a toda la raza conectada con Azteca Radio. Súbale a la que manda.
0: Y súbale a la que manda, viejón. Súbale a la que manda, viejo. Chale, mi compa Santos. Muy buenas tardes, general, también por ser. Qué bueno que se reporte mi gente de Rancho La Virgen, allá en la Unión Americana, caballeros. Princesa de Tigrillo Palma. Anda alegre la gente. Creo que se llama El Güero Pesado, si no me equivoco, ¿eh? Así es que, pues ahorita la vamos a play, muchachos. Mientras tanto, se viene Fuerza Rígida por ustedes. Acá se llama Malboro Rojo. Ahí en su bocina, perrona, 5 de la tarde, 40 minutos, hora México. Los saludamos desde el corazón.

0: mi compa Santiago Galván dice, ya contesta esa videollamada, por favor. ¿Qué creen que mi Carlito Pancho Maldonado se está intentando comunicar con Azteca Radio? Pero, hermano, no atendemos llamadas directamente. Mande mensajito porque como quiera nos escuchan ahí. Y luego no se anda el teléfono, carnal, para contestarle. Nomás sale acá en la pantalla que está llamando a la que manda, viejote. Tiene chingazos. Hágaselo para mi compa Santo Maldonado, también presente. Échale, mi Edgar. Efectivamente se llama el güero pesado, de Tigrillo Palma. Ahí es lo que anda así pidiendo la raza de Maldonado, Rancho La Virgen. Vámonos, Ricky, sí, señor.
1: Mi compa güero pesado. Ándele, compa, claro que sí. Oye, vamos a complacerle a esa gente de Oso Viejo de por allá del Vergel. Saludos, oiga, a esa gente del Vergel. Ándale, pues, oiga. Se llama y dice.

0: Quédense, señores. Saludos para los hermanos Martínez. Oigan, para Florentino también presentes, escuchando la que manda. Al puro llamazo viejo y arriba morido, Ciudad Fernández. Saludos a los patrocinadores. Ahí verán Pedro Maldonado de parte de los hermanos Martínez, mi hermanito. Otro de los saludos que nos llegan a cabina, dice terminación 18-27. El compa José Luis y Quiñones, para viejo. Hola, saludos, canal. Bienvenido, échale chingazos, oiga. Saludos para terminación 30-31. Mi compa Ángel Edgar dice: ahí por favor, suénate la de la celda 27. Viejonte. Saludos para la raza de Santa María del Río, que también anda presente con la que manda, que anda escuchando Azteca Radio, Saludos a mi gente de Santa María del Río, échale, muchachos. Primero, mi compa Checo Arroyo, tenemos audio que dice:
1: le encargo una tiguerillo palma el 24 y súbale a la que manda.
0: ¡Ay! El 24 y súbale a la que manda, viejo. Súbale a la que manda, sí, señor. Hombre, pues ahorita la aventamos con mucho gusto. Que no, mi hermanito, muchas gracias por dar presente esta bonita tarde de viernes. Viernes de aventar un chingo de caguamas, oiga. ¿Viernes de qué, Freddy? ¿De qué? C-H-O-A-R. Que así como lo que dice la Karen González, ¿eh? Que se vayan los que... Estás jalando, Freddy, estás jalando, ¿eh? Solo para terminación 52-54, dice, para los maestros que andan en la pura chinga, Edgar. En la compañía Sopol, para el pariente Miguel, para alguno cabeza de ajolote, de parte de su chalán más perro, y para el buchón también que anda en sintonía. Cabeza, güey, ajolote, ¿por qué, carnal? ¿Por qué le dicen cabeza de ajolote? No vayan a salir con albur, por favor. Saludos para mi compa Mello Murillo, el señor de los memes, se me presente. Órale, bien, Edgar. El rey de la naturaleza con Ramón Ayala, si se puede, viejo, por favor. Y estamos llegando a las 5 de la tarde con 48 minutos, hora México. Saludos para Federico Castillo, dice. Saludos para la raza de elegido Cabezas, allá en Tabasopo, Solí Pontoyes, oiga. Ahí para el ondeado que anda también escuchando Azteca Radio, dice. Hay gente que anda radicando.

Suena viejo, te vi la de la celda 27, está por salir, muchachos, ¿eh? A ver cuántas alcanzamos a sonar, porque ya casi son las 6 de la tarde y a las 6 cambiamos de patrocinador. Y recordándoles que es programa versus a continuación, 6 de la tarde, ¿eh? No se lo pierda, muchachos, hoy también tenemos buen ambiente.

Sí, de harina pa'l muñeco, carnal. Está sonando mi compa Solís, échale chingazo, mi conté. Se lo pone mi carnalito Maño Murillo. Estamos cruzando las 5:55, entrando a la recta final. Terminando, concluyendo ya casi la primera hora de programación con mi compa Pedro Maldonado. Yo les recuerdo que todos los viernes a las 8 de la noche, de 8 a 9, trabajamos una hora más con mi compa Pedro Maldonado. Ahí también suena la barrita libre a las 8 de la noche. Así es que, para que no se lo pierdan, muchachos, estamos a minutos de iniciar el programa versus de los hermanos Martínez. Así es que, a

El Freddy anda cantando esa canción, viene con tenis, carnal, bien Felipe. Toma mi copa de Solís. Sueña el viejo, sueña. Para mí como Martín Aguilar Moreno te viene, dice Edgar, esperando el odio de Dios, hermanos, y con Charlie Chepe.

bien, señores, el odio de dos hermanos con Charlie Chepe sonando para mi gente de Calabacillas, Mataulipas, oigan. Saludos para mi compadito de San Luis, para mi compa Enrique Hernández, también los saludos especiales, oigan. Para mi buen amigo Víctor Gasparra y para Chato Valés, para mi compa Alfredo Rojas, a mi canalito Sergio Salcedo, la nación de Salcedo Premi. Saludos, muchachos.

Carlitos Montoya, ahí está el compita Gallo, el compita Mene Medina de Puro Durango, ahí también se anda el viejón, el viejón de los viejones, el Coyote Lozada, y pues ahí para toda la gente, ahí también para el Chabrita, Chavita Chabelota, ahí está la señorita Lijuana, elegante de Francia, y pues ahí para toda la gente, los que me faltan, ahí también la paisana de los Mochos de Sinaloa, y pues para toda la gente que escucha este radio, este balón, una cancionita, oiga, si la puedes poner, sonó el Rojo Negro con Miguel, ¿sabes? Ahí estamos, si la puedes poner, saludos, gracias, muy amable, y a las personas que patrocinan, también saludos para ellos, y acá andamos, oiga, saludos, gracias, muy amable, saludos, hijo de la raya, ay, ay, ay.

Carnal, ¿qué crees que estamos ya casi a minuto de cambiar de patrocinadores? Atento a la siguiente programación para que pidas música únicamente de las dos agrupaciones que van a sonar en programa.

Remix de Retoños del Río. Está sonando Antes y Después, muchachos. Excelente viernes, sí señor. Gracias, que te pido música. Muchas gracias, chévere, mi compa Pedro Maldonado. Saludos para mí, los compadres Galván, para mi compa César y Santiago también, para mi carolito Larín Rosas. Échale, mi buen amigo Adelfo, Clemente, échale Muñoz allá. Ahí va la raza de Burro Ortega, mi compa Checo Flores, envíos de los bienes especiales, mi hermanito, para el Supervisor, para mi compa Juanito Juárez Flores, allá, mi gente de Santa Rita. Ahí para Daniela Torre, para los muchachos ahí de la Ciudad Espacial, allá en Houston, Texas, allá.